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0: se llamaría No sé qué estoy haciendo, pero me encanta hacerlo. Sería como la historia de mi vida, ahora que estoy pensando.
1: Buenos días a todos.
0: Buenos días a todos. Bienvenidos. 11 minutos de las 9 de la mañana en toda la República Argentina. Bienvenidos a una nueva edición de Mañana Intensa. Juntelis. Juntos, togethers. Hasta las 12.

0: qué es lo maravilloso que estoy generando ingresos para mi vida personal cantando el jingle de la canción de mi programa. Decís, ¿quién dijo que no puede ser fácil? Buenos días para todos, 12 minutos de las 9 de la mañana, jueves 15 de octubre, año 2026, simplemente información para ubicarnos en tiempo y en espacio. Nos escuchan a través de nuestro sitio web, nos escuchan a través de la aplicación, nos escuchan a través de nuestra frecuencia aliada 88.9 para aquellos que todavía utilizan la FM, frecuencia modulada, ¿sí? 88.9 MHz para quienes quieran escucharnos, porque por ahí tienen la radio en el taller, el chanchito en la cocina del colegio, bueno, en fin, donde sea, 88.9 también es otra opción para que se pongan en contacto con Mañana Intensa a través de Intensa FM. Déjenme ahondar un poquito en un tema que nos compete a todos, y nunca mejor dicho, que tiene que ver con el estado del tiempo, ¿sí? La pregunta de hasta cuándo, o sea, hasta cuánto sigue, cuánto falta como para que se me seque la ropa, para la vitamina, ¿cuál era del sol? ¿La D? No me acuerdo. Ya, bueno, ¿cómo será que ya ni me acuerdo? Bueno, déjenme contarles que ingresando al sitio oficial del Servicio Meteorológico Nacional se pronostican lloviznas para toda la mañana, tormentas aisladas para la tarde y para la noche, ¿sí? Hoy la máxima no superaría los 17 grados. En este momento tenemos un cielo completamente cubierto con lloviznas y creo que les dije, la máxima no supera los 17, ¿sí? La actual es de 11 grados. Mañana, viernes, igual, máxima 17, mayormente nublado, lloviznas, chaparrones, lluvias aisladas durante toda la jornada. Y el sábado, mayormente nublado, también máxima 17. El domingo tenemos una máxima de 20 prevista y un cielo parcialmente nublado. Así que solo tal vez el domingo podamos llegar a secar algo de ropa y cambiar el... Vos ya te estás poniendo lo que usabas para ir a la Academia de Danzas Españolas. O sea, ya no te queda... El chipá te vas a terminar poniendo en cualquier momento. Pero bueno, paciencia con eso, se los quería compartir. En un ratito entramos en detalles de las efemérides y algo muy importante. Hoy, en un ratito, Ceci Lario en los estudios de Intensa FM se ve el sorteo del cambio de look para el mes de la mujer, ¿sí? En el mes de la madre. Bueno, se va hoy. Hoy sabemos quién es la ganadora del sorteo del cambio de look en Ceci Lario. Y además va a estar con nosotros y nos visita en los estudios de Intensa FM Ariadna Marchetta, que es astróloga y bióloga, uniendo el cielo con la tierra con su tradicional y popular Gaia Sky, respondiendo algunas preguntas, haciéndolo lúdico a través de este juego que ella ha inventado con su historia, la que mayormente ya conocemos. Pero astrología, sorteos, cambio de look y mucha gilada para transitar juntos esta mañana de... ¿Qué día? Jueves. ¡Oh! In which moment. Buen día para todos, bienvenidos. Pónganse cómodos. Preparen matecito, lo que tengan a mano y vamos que podemos.
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0: hablando, pero mira, ni a Shakira le dimos tanta previa. Y eso que todavía no vino Shakira. Yo no pierdo la fe porque la fe es lo último que se pierde. Ladies and gentlemen, ya le pongo la trucha en cámara que se la banque. Señoras y señores, Ceci Hilario con nosotros por una causa humanitaria que le cambiará, te digo, el día, la vida, se divorcia. Esa mujer que meta cambio de look o lo deja... Algo va a pasar. Buen día, Checho.
1: Buen día, ¿cómo les va?
0: ¿Cómo están?
1: Andan? Bien, muy bien.
0: Ponete más cerca ese micro, ahí para que te escuche íntegra.
1: Perfecto. Bueno, ¿cómo andan?
0: Checho, how are you?
1: Bien, fine.
0: Parecía que no,
1: algo,
0: pero sí.
1: Algo.
0: Uno dijo, esta no tira nada. En tu cara.
1: Y
0: me
1: bueno,
0: le tiró un fine. Bueno, eso para los que dudan.
1: Claro.
0: Para los que en algún momento ponen en duda la capacidad bilingüística de Checho Hilario.
1: Claro.
0: Ceci Succi,
1: dime.
0: ¿Tenemos día de sorteo hoy?
1: Hoy tenemos día de sorteo para un cambio, para alguna mamá dando vuelta por ahí.
0: ¿Y cómo manejas los niveles de ansiedad?
1: No, bien, estamos bien hoy, sí.
0: Mucha gente estuvo participando.
1: Emocionada a ver quién es la ganadora.
0: ¿Quién será?
1: Sí.
0: Voy a ir a chusmear algunos mensajes, que porque estoy, lo tengo aquí, y quiero chusmear a ver quiénes han estado interactuando.
1: Interactuando, está muy bien.
0: Porque hemos tenido algunos mensajes puntuales, que después los voy a chusmear, en donde se han dado a conocer historias, ¿viste? Como que, ¿por qué tal cosa?
1: Mirá, claro.
0: Bueno, no van a lograr manipularnos eso.
1: Quieren manipularlo.
0: Déjennos aclarar que eso no va a pasar, ¿sí?
1: ¿Quieren extorsionarnos?
0: Claro,
1: decís vos.
0: Nos quieren extorsionar.
1: Mira.
0: Con, no, porque tal cosa, porque pasó tal otra.
1: Bueno, me sucedió esto.
0: Claro, no sé dónde los marqué, pero andan por acá. Igual hoy internet, yo no sé si es la humedad o qué, anda todo como se le canta el tuje. Pero bueno, ya están acá.
1: ¿Quieren decir que necesitan sí o sí el cambio? Porque...
0: No, hay una que tiró que psicológicamente lo necesita. Se lo recomendó incluso su... como que su terapeuta se lo había recomendado, que había visto el sorteo.
1: Claro.
0: ¿Quién es la terapeuta? ¿La amiga?
1: Claro.
0: Dije, raro.
1: ¿Quiere extorsionarte ahí a ver qué...?
0: Para mí creo que fue un intento de manipulación emocional.
1: Claro, habría que ver
0: sobre todo emocional. Pero bueno, yo ya tengo listo, lo voy a copiar al link y voy a hacer la prueba, porque sé que estamos con los tiempos ajustados como siempre.
1: Y sí.
0: Ninguna novedad para ninguna de las dos. Pero en un ratito viene Ariadna Marchetta. Para los que ya están mandando los signos, no me los manden a mí, porque
1: claro.
0: Yo quisiese, ¿no? Porque lo anhelo en algún momento.
1: Yo estoy de Libra, cumplí un año el sábado.
0: Ahora cuando... ¿Cumpliste los años,
1: sí,
0: Checho?
1: Sí, el sábado.
0: ¿Cuánto cumpliste?
1: Ay, no te puedo
0: decir. Es eso.
1: No, 39.

0: ¿Qué edad tenías?
1: No,
0: quien atraviesa, mujer que atraviesa la maternidad, mujer que su identidad se...
1: Sí, no me acordaba.
0: Entra como en una metamorfosis.
1: Pasaron años, sí.
0: Sí, como que, ay, cierto que además de mamás, también soy mujer y cumplo años. Ay, ¿qué fecha era hoy? Sí, pobrecita la Checho. Bueno, un abrazo imaginario desde acá. Escucha, le voy a dar comenzar. Ustedes no lo están viendo. Pero nosotros sí. Yo voy a probar a ver qué hace esta aplicación, que es la de App Sorteos. Qué larga. Son 272 comentarios. ¿Cargar muchos comentarios, pongo? Ah, mira, me caga. Mira que me pide. No, me pide suscripción. No. Mira, no, chiquitina. Tiene que ser una... Y si no, lo voy a hacer por acá. Pero bueno, si no, vayan recomendándonos ustedes dónde lo podemos hacer.
1: Claro.
0: ¿En qué link? Total, hasta que...
1: un poquito más clara.
0: Y algún canchero tiene que haber. Sí. Mira, dice hasta 300 comentarios gratis. ¿Viste? Bueno. En esto vamos bien. Lo vamos a probar, ¿sí? Pero acá, mira, acá lo está metiendo.
1: Ah, bien.
0: A ver, y ya me sacará. Ahí está cargando todos los comentarios. Uh-huh. Señoras, experimentando en vivo. Sí. Doñas en vivo. Sí. Para vos no tenés anteojos, yo sí, porque si había lo que nos falta ahora es que nos bajemos los anteojos para ver.
1: No los traje, pero...
0: ¿Los tenés? Ah, los tenés.
1: Los dejé en el auto.
0: Mujeres en vivo, viendo sí, sí, que...
1: Sí. Haciendo acercamientos y alejamientos de...
0: Dos doñas viendo encima...
1: Superando la tecnología.
0: A ver, pongo tres,
1: ay,
0: dos.
1: A ver.
0: ¡Ay! ¡Ay! Está eligiendo una ganadora. ¡Ay! ¡Ay! Para esto le hago captura. No, yo lo hago captura ahora ya mismo.
1: A ver.
0: Bien. Es @ Verónica Elisa Omisolo.
1: ¡Felicitaciones!
0: ¡Congratulations! No, pará que le voy a meter aplausos. Chicos, hicimos... ¡No! ¡Damos! ¡No! El nivel de tecnología...
1: Superado totalmente.
0: No, o sea, basta. ¡Pum! Me dejé ese nivel de grosismo.
1: Ahora podés dedicarte a los sorteos.
0: Definitivamente. Bueno, Chechu, contanos esta muchacha que le depara.
1: No sé, pues habría que ver qué es lo que...
0: Habría que escribirle.
1: Bien.
0: Yo te paso el link, vos te pones en contacto.
1: Sí. Nos comunicamos con ella. Después, luego... Nos comunicamos y vemos por ahí qué es lo que le gustaría hacerse
0: y demás.
1: Claro, exacto. Bien. A ver qué es lo que estaría necesitando en este momento.
0: In this moment.
1: Sí, bonita. Pero qué bueno. Bueno, felicitaciones. ¿Vero?
0: Yo creo que sí. Es más, lo voy a pasar. Me lo voy a pasar y voy a ver si lo puedo compartir ahora en el vivo a la imagen.
1: Perfecto.
0: No. Bueno,
1: hemos superado esto.
0: O sea, el nivel que estamos manejando ya es una cantidad.
1: Yo pensé que lo tenías más.
0: No, la verdad que...
1: Más cocinado el tema.
0: Lo había hecho en algunas oportunidades, pero siempre me lo hacía, digamos, producción.
1: Ah, bien.
0: No lo, ahora digamos, sos, se veía. Ahora yo soy la que opera cámara, la que opera micrófono, la que pone música, la que filma, la que edita.
1: Todo.
0: Entonces dije, bueno, pero mira, nos salió.
1: Sí, pero por supuesto. Sí.
0: Bueno, a ver, voy a buscar la imagen para compartirla también, que la tengamos nosotros en el video. Para que básicamente la tengan y puedan ver el maravilloso trabajo que hicimos con Checho.
1: En donde, todo se pone a prueba y sale.
0: En donde, de una manera te digo, profesional.
1: Pero más vale.
0: Profesional. Sí. Hemos logrado adquirir la imagen de...
1: Y en una sola vez.
0: Bueno, sí. Tuvimos una primera... Bueno. Que me pidió ahí la...
1: Pero fue por una cuestión técnica.
0: ¿Pedimos la repe? Pero lo importante es que ya tenemos ganadora. Y sí, que sí, le vamos a estar notificando. Ya lo vamos a compartir también en...
1: A lo mejor se está escuchando en la radio. Que se
0: ponga en contacto, claro. Angora ya. Para saber qué es la ganadora. Y la conocemos. Ponen acá.
1: A ver.
0: Bueno, y que nos pongan el... Y que por favor le avisen. @ Verónica Elisa Omisolo. ¿Vos sabés que a mí me suena también?
1: ¿Quién pone la conocemos? A ver quién sea.
0: Me resuena, te digo la verdad, me resuena. Bueno, la vamos a contactar.
1: Bien, ¿eh?
0: Como
1: perfecto.
0: Flamante
1: sí,
0: ganadora.
1: Sí.
0: La vamos a contactar. Y por lo pronto, Chechuchi, gracias por llegarte hasta acá.
1: No, por favor, gracias a ustedes, gracias a todos por haber participado.

0: participado.
1: Están como locas las señoras.
0: Ya, bueno, después vamos a ver si podemos lograr hacer otro, ya que ahora aprendimos a hacer los sorteos.
1: Ahora no frena nadie. Claro. Olvídate. Ahora en más seremos la señora sorteo.
0: Claro.
1: No,
0: vamos a estar ahí tratando de complacerlas un poquito más.
1: Es lindo, este tipo de cosas son muy lindas, sobre todo en esta altura del año que viene bien.
0: Sí,
1: viene
0: está bueno. Ya estamos más terminando que otra cosa.
1: Qué locura todo esto. Bueno, Chechu, contanos, porque queda pendiente un video que se sube a las redes sociales, en donde obviamente me comí un par de bullying cuando probamos el bronceado.
0: ¿Por qué?
1: No, pero porque que me lo tiré yo sola.
0: Ah.
1: Y en el video, después queda, que ya lo vamos a subir a las redes.
0: Bien.
1: Se ve que me lo localicé mucho de acá. Entonces me había quedado un poco la nariz más... Bueno, pero
0: ¿sí?
1: Eso habla de la calidad del producto.
0: Ah, bien. No, es que no lo vi yo.
1: Y si me lo puse acá al frente tuyo.
0: Sí, ya sé, pero
1: lo
0: vi.
1: Viste después, claro.
0: Claro.
1: Entonces digo, bueno, me preguntaban qué onda eso. Bueno, repasemos un poco, porque además de Chechu hacer todo lo que tiene que ver Cecilario, busquen en las redes sociales, lo que ya conocemos que tiene que ver con el maquillaje, con el peinado, uh-huh. Con los cortes y demás en su salón, tenés todo lo del bronceado.
0: Todo lo del bronceado.
1: Este es el momento ideal para hablar de ese tema.
0: Sí,
1: contanos
0: sí, sí.
1: Cómo es.
0: No, el tema del bronceado se puede hacer, bueno, como lo habíamos explicado en ese momento que había venido, que habíamos probado, se puede hacer a través de cabina, que es, la persona va y se broncea en el momento. Se recomienda si tiene un evento o algo que se lo hagan 2 días antes. Y después, bueno, está toda la línea de productos, obviamente, que hay uno en particular, que es la bruma, que es la que queda el bronceado igual que en la cabina, digamos. Que vos te lo pones con el guante y ahí te lo vas esparciendo y bueno, y va quedando... Quedas bronceada en el momento. También se recomienda hacer con unas horas previas, pero bueno, eso obviamente después yo se los explico y todo, no hay problema.
1: Bien.
0: Pero bueno, vienen en 2 tonos, tonalidades claras y oscuras, así que no hay mucho para... mezclar,
1: no se complejiza,
0: no es para nada y queda la piel súper bronceada, linda, todo.
1: Otra cosa que destaco, que lo había comentado Chechu la vez anterior, es que si se ponen de acuerdo un grupo de mujeres quieren hacer o cabina o probar las cremas y pegarse una bronceada todas ese día, la contactan y
0: exacto.
1: Vas a domicilio.
0: Sí, te puedo llevar, lo que es la cabina, digamos, se lleva, es trasladable, junto con todo el equipo y se hace todo en el día, digamos. También, obviamente, si es un evento que tiene el viernes o el sábado o lo que sea, uno 2 días antes para darle que el bronceado tome ese tiempito de haberse lavado el cuerpo y todo y bueno y estar para la fiesta. Genial.
1: Bueno, sí, en cuenta la propuesta de Cecilario, el bronceado que tiene, bueno, esta aplicación, además las cremas que tienen otras funciones y demás, pero bueno, la buscan @CeciliaLario en las redes sociales, se ponen en contacto y se juntan ese día a matear y a broncearse,
0: sí,
1: una
0: pero
1: cosa
0: por
1: de loco.
0: Supuesto, sí, sí.
1: Cosa increíble.
0: Sí, ahora que hay muchos eventos y todo está bueno, porque por ahí la ropa no siempre queda igual con un bronceado que la piel súper... más allá de que uno se pueda maquillar y todo, pero quedan los brazos, las piernas, todo sin color, que bueno, que está bueno tener un poco de color parejo, general.
1: Esa tonalidad
0: cambia,
1: le da un toque,
0: cambia todo, sí, sí, sí, sí.
1: @CeciliaLario en las redes sociales, ya tenemos ganadora, nos vamos a poner fuera de aire en contacto con la ganadora. Gracias, Chechu.
0: No, por favor, gracias a vos. Nos vemos,
1: la
0: saludos
1: próxima.
0: A todos. Sí, sí.

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0: Pero qué fuerte todo esto. Es Sofía Reyes con Dana Paola haciendo Tulum. ¿Sí? 8:10 a.m. Señoras y señores, abran esos corazones y a prepararse. Porque ya está con nosotros astróloga y bióloga Ariadna Marchetta. ¿Qué se ponía crónica? Nos vamos al móvil. Ariadna, te copio.
1: Buen día, Ornella. Acá estamos al aire. Acá de todo lo que está sucediendo en el cielo, por favor, estamos acá grabando.
0: Te imaginé flotando como astronauta. En el tipo, móvil.
1: ¿Cómo se llama la de...?
0: No empiecen con qué fuma ni esos comentarios inapropiados. Porque no fumamos nada, estamos tomando mate con miel.
1: No, mate con miel, re sano.
0: No podemos más de amorosas de la vida. ¡Hola, Gordi!
1: ¡Muy buenos días!
0: ¡Bienvenida!
1: ¿Cómo estás? Subí del pote, retorno.
0: Ah, ¿ya estás Sordani como yo?
1: Sí, dale, ahí estamos.
0: ¿Estás como los hermanos de Airbag?
1: Ya estamos,
0: Sardelli.
1: Sí.
0: Pero era como, no, Sordelli.
1: Sordelli.
0: Buscado el chiste.
1: Sí.
0: Un chiste muy elaborado. Bueno, Gordinia, ¿cómo estás?
1: Muy bien.
0: ¿Volviste?
1: Volví, por favor, lo que fue esa purga, ¿vieron?
0: Fuchi, a la
1: gilada. Acá vuelvo, voy a volver, voy a seguir hablando, voy a seguir diciendo que la astrología es una herramienta de autoconocimiento.
0: Al que le guste.
1: Caiga quien caiga.
0: Olvídate que así será.
1: Y acá después, vuelvo y vuelvo con todo, o sea...
0: La intentaron bajar varias veces. Han intentado, pero no lo han logrado.
1: ¿Lo intentarán de vuelta,
0: tal vez? Bueno, que lo intenten. Caerá 1000 veces, levantará 2000.
1: Miren este pechito.
0: Miren lo que es eso. Tiene cómo caer. Lo que pasa es que cae, rebota, mi gorri.
1: Claro,
0: se va de frente.
1: Sí, es como la muñeca esa que...
0: Retoma. Ya conectamos con el vivo en un ratito para que puedan hacer sus preguntas. Primero te doy la bienvenida al aire. Feliz de que regreses.
1: Gracias.
0: Te comparto
1: gracias.
0: Esta energía intensa. Gracias. No podrán contigo. Nadie, nunca.
1: Nadie, nunca. No, al contrario. Lo que no te mata te hace más fuerte. Y a mí no me mató, así que sabes cómo.
0: Vas a correr al gatito que manda. El gatito con trueno que manda Boneto.
1: El que hace día.
0: Bueno, intensos, 10:10 a.m, 10:10, hora espejo para todos nosotros en esta mañana de jueves lluviosa, con ausencia de sol hace muchos días. Yo ya le estoy sintiendo el efecto, ¿vos sabés?
1: Sí.
0: Le estoy sintiendo la necesidad de rarito en mí porque yo amo este clima,
1: Sí, pero hay sostenido.
0: Claro, amo este clima, pero ayer apareció un ratito el sol, estábamos tirando toda la trompa. Como sí.
1: Finlandeses, así, un ratito claro, finlandeses.
0: Una mínima asomada de solcito, estábamos ayer buscando todos.
1: Tal cual.
0: Este clima nos va a acompañar por un tiempo, supuestamente. Sí.
1: El tema es que lo loco es que se asocia este clima meteorológico, sí, de lluvia, de falta de sol, más un clima astrológico, que hacen similar, entonces imagínate que nuestra biología, nuestras células, nuestra glándula pineal, que es la que regula los ciclos circadianos, los ciclos del sueño, esto de que el sol nos mantiene activos y despiertos cuando no hay, estamos hacia adentro, o sea, es una conjunción que nuestro cuerpo ha purgado, una fatiga extrema.
0: Ay, menos mal que me la estás justificando.
1: Fatiga extrema.
0: ¿Qué me pasa?
1: Guarda con estar pensando, estoy con depresión, voy a tener que tomar algo. O sea, vayan al médico, siempre terapia. Nunca sacamos eso, al contrario. Pero sí...
0: No confundan gordura con hinchazón.
1: Exactamente. O sea, no se autodiagnostiquen trastornos que pueden estar perjudicando y no ayudando.
0: Bueno, a mí me está pasando el cansancio crónico, o sea, es como si dices,
1: extremo.
0: Ay, Jesús, por favor, necesito...
1: ¿Dormir?
0: Dormir. Necesito dormir, o por lo menos permanecer un tiempo, disfruto mucho la permanencia en casa, es muy de cáncer eso,
1: sí,
0: ¿no? Es muy mío, yo lo disfruto muchísimo, pero... me cuesta hasta estar en el libro, si no, me quiero
1: no,
0: en la
1: posición
0: cama.
1: Horizontal.
0: Claro, como si me tiro acá en el piso.
1: Así.
0: Bueno, está bien. Ya está, ¿por qué, digamos? Pero bueno, también me lo han compartido amistades, que si, sí, che, no, chicas, me está costando la vida, o sea, estoy agotada.
1: Así, así. Una fatiga extrema, muy grande. ¿Por qué? Porque el cuerpo... ¿Por qué nos desmayamos? Yo hago esa pregunta. ¿Vos sabés
0: ¿Por qué nos desmayamos?
1: ¿Por qué te desmayas?
0: Yo porque veo mucho, vi mucho a Andrea del Boca, Lisa Julio, que todas esas cosas. Y, o las novelas de Televisa,
1: claro,
0: donde era como la, la sensación extrema de decir, bueno, se desmayó, hasta entonces no la dejo. O no, bueno, entonces sí, no viajo. Bueno,
1: claro.
0: Sí, le vamos a dar la atención que amerita porque ya se desmayó.
1: Ya se desmayó. Vamos a darle la atención que amerita porque sí, ya se desmayó.
0: Sí.
1: Bueno.
0: Colapsó.
1: Colapsó.
0: Sí.
1: ¿Qué pasa cuando te desmayas? Vamos a lo biológico. Acordémonos, ¿no? Que lo primero...
0: No, mi caso es muy indigno. Nunca me desmayo, más allá del comentario que hice así. Siempre que he tenido la posibilidad, porque mi cuerpo me lo va pidiendo. Viste que empieza el zumbido.
1: Ahí está.
0: Yo lo evito porque básicamente nadie podría levantarme y tengo mucho miedo de cómo quedaría, si se me ve la raya del culo o si me quedaría, en qué posición me quedaría.
1: O sea que... Bien.
0: O si me sacan una foto en esas condiciones o se filtra algún video. Me preocupa más eso. Que
1: claro,
0: el desmayo lo logro evitar.
1: Bueno, pero el común de los normales que no somos tan famosos y que no nos importa si nos caemos y se nos ve la raya del culo.
0: Sí, a esa gente que...
1: A esa gente, nada, pero sí es muy bueno eso porque me ha pasado
0: esto. Es mi pesadilla.
1: Sí, me caigo ahora.
0: No, no me puedo caer acá,
1: claro.
0: ¿Quién me saca de acá?
1: No, yo mira lo que pienso, me caigo acá y está este piso re sucio. O sea,
0: bueno.
1: Es como que digo, no te caigas acá.
0: No, eso no.
1: Cuando estás en el boliche rechupada,
0: no,
1: y
0: bueno,
1: hoy,
0: claro, sí,
1: una
0: sí,
1: vez estaba haciendo, devolviendo todo lo que había consumido.
0: Estaba deplorable.
1: Y se me resbala la mano del inodoro, se me va, y me la doy, pero de lleno acá,
0: en el inodoro,
1: borrachísima, se me fue el pedo. Claro, el estado de alerta del cerebro frente al trauma. Se me fue todo el alcohol.
0: O sea que un buen chirlo bien puesto se le acomoda la
1: idea.
0: Se
1: me fue todo y salí fresca y todo. Me dice, ¿pero qué pasó?
0: O sea, y bueno, ya te cuento.
1: Eran las 4 de la mañana y yo estaba como que eran las 12.
0: Bueno.
1: Y yo, ¿cómo hago para arrancar de nuevo el estado que tenía?
0: Claramente no tenías que estar.
1: Así que fue como muy, un gran aprendizaje. Pero bueno, volviendo al desmayo.
0: ¿En qué momento
1: pasamos? Terminé acá con el inodoro puesto acá. Y yo pensé, digo, ay, esto es un asco. Pero no, era más fuerte todo lo que tenía que sacar de mi cuerpo. Sí,
0: evidentemente estabas más intoxicada que...
1: Hace mil años de esto.
0: No, ni hablar, obviamente.
1: O sea,
0: no va a ser la semana pasada.
1: No, esto hace fácil...
0: Quiero creer.
1: 20 años, 15.
0: Bueno, en el caso que hubiese sido así, cada uno atraviesa las situaciones como puede.
1: Sí, pero lo haría con más glamour.
0: Con otra actitud.
1: Sí, totalmente. No llego a ese estado. Me han sacado fotos. Hay fotos mías en ese estado.
0: ¿Y sos de hablar?
1: Sí.
0: Ay, a mí me pasa igual, boludo.
1: Nah, hablo.
0: Me da terror. No,
1: y bailo como si fuera a Abel Guerrero.
0: Ah, le metes ahí una...
1: No,
0: es tu momento.
1: No, sí. Sale Moria.
0: Es Moria, pero en potenciada.
1: Total, sí.
0: Bueno, está bien, hay que darle más lugares a Moria. ¿Qué problema hay con...?
1: Nada, ni hablar.
0: Pero bueno, siempre con un contexto que contenga.
1: Siempre con amistades,
0: sí.
1: Siempre en lugares cuidados.
0: Seguros.
1: Ha sido con mis compañeros de la universidad que hacíamos esas fiestas que eran gloriosas, donde era,
0: sí,
1: nada, gelatina con vodka y yo comiendo como que era gelatina.
0: Ay,
1: re
0: eran...
1: sano y me ponían hasta las tuercas.
0: Escucha, pero eran como, vos tenías las típicas fiestas yanquis de las, ¿cómo se llaman las?
1: La preparatoria.
0: Claro, que están ahí de...
1: Fraternidad.
0: No, las fraternidades.
1: Sí, así.
0: De la fraternidad,
1: sí,
0: qué
1: sí,
0: copa.
1: Sí. Tenía la ¿viste dónde estaba Calén antes?
0: Sí.
1: En la esquina de la plaza.
0: Sí.
1: Bueno, enfrente, ¿viste que está esa casa?
0: Sí.
1: Esa era la casa de las fiestas. Nada sabe lo que eran esas fiestas ahí.
0: Qué lindo.
1: Ah, gloriosa.
0: Y ahí a la plaza, chapar a
1: la
0: plaza.
1: Daba a la plaza. Nadie chapaba con nadie.
0: Ah, ya estábamos.
1: No,
0: bueno,
1: nadie.
0: Sí, era muy parecido a mi grupo, digamos.
1: Sí, no, nadie. Era...
0: Hasta el día de hoy nos hablamos todos.
1: Literalmente ir a divertirse.
0: Claro, porque incluso hasta, yo me acuerdo que estaba en pareja en la universidad yo.
1: Claro.
0: Por lo menos el primer año. Después ya no.
1: Claro.
0: Entonces no, era un angelito del cielo. Ya después no, pues ya me liberaron y...
1: Y ahí saltaste.
0: Y después ya cambió la historia, ¿sí? Pero cambió para bien.
1: Para bien, porque cambió la etapa.
0: Cambió la etapa,
1: yo
0: sí.
1: tuve ese momento, la recontrapasé de 10 divino, y después ya me puse de novia y ya después se pasó eso.
0: Sí, Yo me divertí igual, no se pasaba eso, porque lo recontra mil disfrutaba, pero sí cambia, sí cambia.
1: Sí, sí, porque aparte se mudó el Emma que vivía en la esquina.
0: Ah, le sacaron la casa.
1: Entonces no teníamos dónde juntarnos, no, íbamos a la... al saloncito de la de Aymar, del Pablito Aymar.
0: Mi vida. Y ahí se juntaban.
1: Y ahí hacíamos la juntada. Ah, no, no.
0: Escucha, pero pará, nos fuimos.
1: El desmayo.
0: Ah, volvamos al desmayo. Estábamos con el tema... chicos, estábamos con el desmayo que teníamos sueño. Pará, que nos fuimos a nuestra época más energética, que ya no está.
1: Más energética. Bueno, pero no, sí estás. Por eso vuelvo.
0: A ver.
1: Por eso vuelvo y quiero que esto se una con lo que vamos a hablar ahora, porque todos los que han estado escuchando también han estado diciendo, uy, sí, yo me acuerdo, ¿cuándo? O sea, todos han estado ahí conectando con eso también.
0: Bien.
1: Y eso tiene que ver con lo que estamos viviendo y atravesando ahora, ¿sí? ¿Qué dije yo del desmayo? Lo que pide cuando hay un desmayo, el cuerpo pide horizontalidad, ¿sí? Pide que la cabeza está a la misma altura de los pies para que se equilibren los fluidos del cuerpo.
0: Ah, es mucho más complejo que la área del boca.
1: Claro, o sea, no es me desmayo solamente porque, o sea, es porque el trauma o la suba de presión o lo que sea que haya ocurrido en tu cuerpo te lleva a esa horizontalidad, esa búsqueda de equilibrio. Por eso estamos sintiendo la necesidad de estar acostados, de estar en quietud, ¿sí? De estar en la cama, esa fatiga crónica, esa fatiga extrema que
0: es
1: vos
0: decís, para que se acomode esos fluidos.
1: Exacto, porque está fuerte la energía, porque está removiendo internamente capas profundas, ¿sí? Profundas.
0: Para mi amiga que no cree en nada, que le voy a decir, escucha, porque sé que estabas cansada.
1: Bueno, y eso, la biología está respondiendo a eso. Nuestro cuerpo, ¿sí? Bien. Entonces, no seamos necios en esto de no tengo que hacer, o me pongo triste o mal, o me desespero porque no me está respondiendo el cuerpo.
0: El cuerpo, me pasa a mí eso.
1: Y entran en desesperación porque piensan que tienen algo malo.
0: No, a mí me pasa, no es que siento que tengo algo malo, sino que siento que soy un desastre.
1: Que no vas a cumplir, que te baja la productividad. Sí,
0: pero escúchame, si ya viste que a mí me obligaron con las vacaciones hace poco, entonces digo, pará, ya te tomaste la semana que tenés. Está bien, no me la tomé libre, que vos decís, tuve el recontra mi pedo, estuve laburando igual, pero... Y me siento mal porque digo, no estoy siendo productiva.
1: Ahí está.
0: Pues si estás una gente, estoy metiendo excusas de vuelta. Y voy así. Y me empiezo a sentir mal. Pero bueno, ahora ya dije, no, me entrego.
1: Buenísimo.
0: Ahora que tengo esta información, digo, bueno, no.
1: Buenísimo, porque eso que vos estás sintiendo es lo que estás sintiendo todos, lo que estamos sintiendo todos. ¿Sí? Hay personas que lo pasan más por el cuerpo. Si tienen en su carta natal más tierra, por ejemplo, y les va a impactar más en el cuerpo físico. Entonces, por ejemplo, yo, mega purga. Mega
0: físico.
1: Purga. Sí, físico. Me pasa por el cuerpo físico la necesidad de descansar, de estar horizontal, de purgar, de limpiar vómitos, diarrea. Bueno, el que estaba el viernes pasado introspective.
0: Claro, que te pintó la nostalgia.
1: Claro, pero porque estaba encima con mi periodo, súper abundante, porque se está limpiando.
0: Claro,
1: ¿sí?
0: Una purga con literal.
1: Literal. Yo ya sé. Mi carta natal me muestra en mi configuración que mi cuerpo atraviesa. Entonces yo ya lo sé. Decir, bueno, a ver, cuerpito, en este momento estás sintiendo esto. Ok, date el momento para hacer esto.
0: What do you need, my little body?
1: Exacto.
0: Que the little...
1: No tiene mucho. No. Cada vez menos.
0: Yo no sé si... Ay, pero qué... Ah, escucha, otra cosa que te pregunto. Y ya activé el vivo por las dudas, para que no hagas ningún gesto.
1: Ningún gesto, no. Ninguna cara.
0: No nos hagamos caras.
1: Para que me acomodo.
0: No nos hagamos caras. No nos hagamos caras. Me pongo yo sola para que vos te acomodes.
1: Dale,
0: me pongo
1: dale.
0: Mi cámara sola. Ahí estoy saliendo yo sola. Perdón por este nivel de production que estamos manejando, de cambiar cámaras y demás. Una de las cosas que pienso en relación a esto que vos me estás diciendo...
1: Sí.
0: El descanso, si bien es como que uno busca ir a la cucha, ¿no? Y acostarse a dormir, yo tampoco siento que cuando lo hago puedo llegar a descansar.
1: No.
0: O sea, me levanto igual de agotada.
1: Exacto, porque aparte está la mente activadísima, ¿sí? Luchando contra eso que el cuerpo está sintiendo. Entonces hay una incoherencia y hay una lucha constante interna entre... lo que mi cuerpo me está pidiendo y lo que mi mente me dice que debo hacer. Entonces, no hay un momento en decir, che, ahora está sucediendo esto. Y es lógico también, tenemos que salir a trabajar, hay que hacer las compras, hay que vestir al nene, llevarlo a la escuela, trabajar.
0: Claro, o sea, como que la rutina no frena.
1: No frena, con por más que Venus esté retrógrada.
0: ¿Por qué no hacemos un asueto, hagamos un asueto astrológico?
1: Eso, mira.
0: Entonces, vos decís, mira, según mis cálculos, o según los cálculos de Marchetta, este tiempo... Esta, va a haber, en esta época, el cuerpo va a buscar ponerse, yo le explico todo eso, va a buscar ponerse en un cuestión. ¿Podemos, de alguna manera, gestionar el descanso obligatorio para esta hibernación? Y ahí que nos hagan el favor de meter un feriado.
1: De meter un feriadito.
0: ¿Será factible?
1: Bueno, hoy ya en España creo que está ya se aprobó la incapacitante, puede ser la menstruación incapacitante.
0: Sí.
1: Que antes era una locura pensar que no ibas a ir a trabajar porque estabas en ese momento. Mirá si en algún momento el ciclo astrológico dice cuando Venus está retrogradando en Escorpio, tres días de asueto.
0: Tres días de asueto. Sí. O trabajo con mi ex y tengo Mercurio retrogradando, claro. Venus, que dijiste vos vuelven los ex. Así que perdón, avisale a mi patrón que avísale, no voy a poder
1: no
0: ir. Avísale.
1: Estoy purgando y procesando.
0: Porque, como le expliqué bien en el mail que le mandé, está retrogradando Mercurio en mis cartas. Entonces, como trabajo con Ricardo, mi ex, no es recomendable que yo me esté cruzando con él. Mira, claro. Cuando se empiecen a dar esas...
1: A recursos humanos.
0: A recursos humanos, por supuesto, se envía.
1: A recursos
0: se envía
1: humanos.
0: El pedido,
1: yo tengo una amiga que está en recursos humanos y pide la hora de nacimiento.
0: ¿De la gente?
1: De la gente.
0: ¿Y les saca la carta
1: sí,
0: natal?
1: Sí, le sacamos y sí.
0: Hay...
1: Y ha sido muy bueno el resultado. Muy bueno.
0: Las que son mamás de varones, que le escriben cuando van a citas, mamá, ¿a qué hora nací? La mamá le pone, deja esa loca.
1: Deja esa loca. Deja esa loca, salí de ahí.
0: Salí de ahí, hijo. Salí de ahí, mi amor. Y no le des más el horario de nacimiento a nadie. Es como que le anticipan eso, pero bueno.
1: A mi hijo yo ya le dije.
0: ¿Qué le dijiste?
1: O sea, y el día que... Hora de nacimiento. Si no, no pasa la puerta.
0: Para que
1: tóxica.
0: Vos le puedas sacar la
1: tóxica
0: carta natal.
1: Tóxica la madre, bueno, tóxica la suegra.
0: Las madres son complejas, como suegras y como madres.
1: Pero porque hemos sido complejas como madres, en realidad, y no hemos soltado a ese niño. Pero bueno, volviendo a Venus retrógrado, no. Bien. Es solamente...
0: Cámbiame el ambiente. Venus retrógrado.
1: Venus, cuando Venus está retrogradando, lleva un tiempito retrogradando y va a estar unos días más, ¿sí? Retrogradando en Escorpio. No es solamente vuelve el ex. Es como cuando Mercurio está retrógrado se me rompe el celular. No, no vayamos solamente a eso. Tan.
0: No seamos tan básicos.
1: Claro, es como colectivo. Está claro. Buenísimo el pensamiento colectivo. O Venus retrógrado, vuelve mi ex. No.
0: No es así.
1: Venus retrógrado en Escorpio es literalmente un sótano que respiras hondo y decís, tengo que bajar a limpiarlo. ¿Sí? Eso es Venus retrógrado, no es solamente vuelve el ex.
0: Okay.
1: Vuelve todo eso que está guardado y que quedó guardado, que tiene que ver con tu propio valor, que tiene que ver con tu relación con el dinero. ¿Sí? Y cómo vos has utilizado muchas veces tu valor, tu placer y tu deseo como una moneda de intercambio.
0: ¡Apa! ¿Cómo es?
1: Guarda eso? Con eso.
0: ¿Cómo es?
1: Guarda con esa... Con eso.
0: Guarda con eso. Cuando vos has utilizado tu...
1: Tu sexualidad.
0: Sí.
1: Tu deseo. Mm. Tu valor personal.
0: Sí.
1: Como moneda de cambio.
0: ¿Qué es prostitución?
1: Energética. Todas lo hemos hecho. Guarda con el control, guarda con la manipulación, guarda con, ¡ay, me olvidé la tanga en el baño! y la dejé ahí, ¿sí? ¿Y eso para qué? ¿Sí? ¿Te olvidaste realmente o hay un mecanismo de control?
0: ¿La dejaste para que la vea quién?
1: De manipulación. ¿Se dan cuenta cómo son? Cuando Venus está retrógrada, Venus te viene a mostrar... Esas partes oscuras, que es mucho más fácil echarle la culpa a tu ex o a tu pareja.
0: Sí, sí.
1: Vos sos el malo, vos sos el que me hace esto, vos sos el que... Y esto no es para justificar, sino es, che, pará, ¿dónde he estado yo en todo este bardo?
0: ¿Qué lugar ocupo acá?
1: Exacto. ¿Cuál es mi valor? ¿Cuánto yo he usado de mi poder para que vos cumplas ese poder? Y ahí está, lucha de poderes. Venus retrogradando tiene que ver con que vos puedas ver tu propio valor personal y hacerte cargo en decir, che, mirá la cantidad de veces que yo manipulé, la cantidad de veces que yo controlé
0: una situación,
1: una persona, un vínculo.
0: Sí, yo con lo sexual mucho no te puedo manipular, pero tengo
1: muchísimo
0: que
1: las mujeres es lo, nuestra no, moneda no, de
0: no,
1: cambio
0: no
1: es
0: sea mi caso, pero me estaría faltando una herramienta
1: más que nada,
0: un condimento me estaría faltando, pero
1: claro. Pero... Más que nada con el hombre, porque fíjate que se ha estado moviendo muchísimo con el Asabri el viernes pasado, por ejemplo. Ah, no estuve, el anterior. Esto de las mujeres, el dinero,
0: sí.
1: y las parejas.
0: Sigue estando ese tema.
1: Sigue estando. Bueno, eso es Venus. Venus es el valor personal, el disfrute, el deseo, las ganas de recibir, las ganas de tener abundancia, las ganas de sentir placer, descanso, ¿sí? Y también tiene que ver con el dinero, porque es el valor. Entonces, fíjate cómo se pone de manifiesto tan claro lo que está sucediendo en el cielo, cómo nuestra biología, nuestra vida, nuestras células responden a eso.
0: Solitas. Parece simple, pero es complejo.
1: Uf.
0: Y en esa complejidad nos vamos a meter, pero riéndonos más de lo que vamos a estar charlando. Mira cómo abre ya la valijita, me
1: mira, mira esto.
0: A ver, ¿qué es esto?
1: Bueno, viste que yo siempre caigo con alguno.
0: A ver, pará, te voy a poner en la... A ver,
1: esto es ingeniería,
0: esta.
1: Aparte, porque esto mostrame tiene imán.
0: A esta cámara, muéstrame. ¿Qué es?
1: Para. Vamos, porque estamos a full con aromaterapia. Porque
0: un poquito más arriba, a ver.
1: Acá.
0: Ahí.
1: Esto requiere de... aceites esenciales puros que nos ayuden a conectar. No sé si ahí se ve.
0: Sí.
1: Todos los aceites, cómo se prepara. Bueno, todo esto que nos ayuda.
0: Tiene todo el...
1: todo el kit armado para que tu cerebro...
0: Tiene el kit... ¿cómo se llama las que hacían antes la medicina? No.
1: El boticario.
0: Todo el boticario se
1: exacto,
0: trajo Marcheta.
1: Sí.
0: Tiene todo el boticario listísimo ahí.
1: Lavanda, limón para limpiar.
0: Ay, el limón me encanta.
1: Limón para limpiar. Y se preparan en estos frasquitos. ¡Tac! Entonces esto es... brumita. ¿Sí?
0: Que es una gotita del otro.
1: Exacto, se pone el líquido que va... y las gotitas del aceite esencial.
0: ¡Qué fuerte ese!
1: Fuerte.
0: ¿Ese con qué va? ¿Con limón?
1: Ese es lavanda.
0: Ah, sí. Hubiera estirado el de limón. Que me
1: bueno, toma.
0: Este es limón, miren.
1: Sí. Hubiera tirado. Es que lavanda, sí. Tiré lavanda, qué huevona. Estaba para tirar. Sí, o jazmín. Le metemos un jazmín. Bueno, esto que muestro, es para tener en cuenta justamente la importancia de utilizar la aromaterapia y utilizar las plantas para tranquilizar el sistema nervioso y acompañar este proceso. ¿Sí?
0: Bien.
1: Pero lo más lindo de esta ingeniería.
0: Ah,
1: capta
0: vos...
1: esto.
0: A ver.
1: ¡Ah!
0: Re feliz ella con la. Ah, le arman chiche y ella chocha.
1: No, mira esto. ¡Tac!
0: Bien. Bueno, ¿y ahí qué usás para
1: ¿qué
0: explicar?
1: Es esto?
0: Eso es mercurio.
1: No.
0: Desaprobado.
1: ¿Qué es esto? La colita, mira.
0: Ah, se defiende con la cola. ¿Eso es Escorpio?
1: Escorpio.
0: ¿Por qué Escorpio tiene una M?
1: Bien, muy buena pregunta la de Lorenzo. ¿Y por qué Escorpio es una M?
0: ¿Por qué?
1: Vamos, miren la imagen. ¿Qué? Estamos arriba, bajamos.
0: Sí.
1: Llegamos al fondo,
0: sí.
1: Volvemos a subir, bajamos de vuelta, llegamos al fondo.
0: Inestabilidad.
1: La crisis, transformación, subo, bajo. La intensidad que nos caracteriza,
0: sí,
1: que lo vemos como un problema, ¿sí? No. Nada que ver, fijémonos que justamente este programa, esta radio, Intensa FM, o sea, es... hago honor
0: a la intensidad.
1: A la intensidad porque es la que me permite transformar mi crecer. Y miren esto. Salimos de acá, entramos en
0: la cara mía.
1: La cara duda. ¡Ah!
0: De tratar de entender Una ¿sí? parte te pido por lo menos.
1: Ahí. La crisis baja.
0: Sí, eso
1: baja.
0: Lo entendí.
1: Bueno,
0: lo
1: bajamos tengo. Acá, tocamos fondo.
0: Y salimos.
1: Y fíjense que hay una flecha después. Sí. Esa flecha significa todo lo que sea flecha en astrología. ¿Sí? Todo lo que es flecha es energía hacia arriba. Energía que da potencia.
0: Por más que esa no apunte hacia arriba.
1: Sí, sí apunta en realidad. Es como que hace así, la vueltita sí. para okay. arriba. Okay. ¿Sí? ¿Qué significa? Que esto te va a elevar. Es el ave fénix. ¿Sí?
0: Que Venus. Que resurge entre las cenizas.
1: Exactamente. ¡Ah! ¡Aplauso para Shanti!
0: No, Shanti está como loco, ¿no? Porque lo tengo yo al ave.
1: Exacto.
0: Al ave fénix, al igual que la flor de loto, que son como...
1: Eso es Escorpio, la flor de loto.
0: ¿La flor de loto es
1: Escorpio? Es Escorpio, es escorpiano. Mira. La flor de loto nace, crece en el fango.
0: Sí.
1: Bueno, justamente, en la oscuridad, en la profundidad.
0: En la oscuridad eso era como que aparece ahí de la planta, que son las que más necesitan iluminación para hacer la fotosíntesis.
1: Totalmente.
0: ¿Esta logra estar ahí solampi?
1: Está en el fondo, en la oscuridad, nutriéndose. Sí, el tema es que hay que estar ahí. ¿Qué es lo que estamos atravesando ahora? Estamos ahí abajo. ¿Sí? Pero ¿qué pasa? Resurge, se eleva y florece. ¿Sí? Y es esa imagen maravillosa de esa flor que es preciosa.
0: Una belleza.
1: ¿Sí? Y que sale y resurge. Bueno, esa flechita que sale es eso que nos eleva. ¿Cuál es el siguiente signo? No lo traje ahora. Pero ¿cuál es el siguiente signo? Sagitario.
0: Pero para, ¿nosotros
1: sí, perdón.
0: Ahora estamos en Escorpio?
1: No, estamos en Libra. Estamos acá.
0: Estamos en Libra, cierto. Que ahí nos dijo Chechi Cecilario que ella había que cumplió en Libra.
1: Oh, exactamente.
0: Ah, y ahora pasamos para Escorpio.
1: Exactamente. ¿Qué está ocurriendo? Acá está Libra. El sol está acá.
0: Yo con Escorpio.
1: Mira. Ahí está Escorpio, el sol ahora está en Libra.
0: Sí.
1: ¿Sí? En unos días, el 23 de octubre, va a pasar el sol a estar en Escorpio.
0: Escorpio.
1: Pero ahora está acá. Y está Venus. Este, fíjense, la imagen de el símbolo de la mujer.
0: Venus.
1: ¿Sí? Fíjense que hay una cruz hacia abajo. La cruz es materialización. La flecha es acción. Y la cruz es materialización.
0: Ok.
1: ¿Sí?
0: La cruz es acción.
1: La cruz es acción. Fíjense, el masculino, el macho, es una flecha para arriba. Representa a lo masculino.
0: Bien.
1: Para arriba. ¿Sí? Bien fálico.
0: Ok.
1: ¿Sí? Es la energía que se eleva.
0: Ok.
1: Esto es la energía que recibe.
0: Bien.
1: ¿Sí? Entonces,
0: me falta tomar nota a mí.
1: Pero estamos, ¿se está entendiendo?
0: Y yo te voy casando, no te digo que estoy para rendir mañana.
1: No vamos a rendir nada. La astrología puede ser teórica o puede ser biológica, práctica.
0: Bien.
1: ¿Cómo se siente,
0: pero
1: Venus?
0: Yo ahora ya sé lo de la flecha, que es la energía, y lo de la cruz, que es la acción, por
1: ahí
0: ejemplo.
1: Está. La cruz es la materialización.
0: Bien.
1: La flecha es la acción. El masculino es la flecha para arriba. Es la
0: sí,
1: acción.
0: Bien.
1: Va. Hace.
0: Sí.
1: Por eso nosotras mujeres tenemos mucha energía masculina, por eso hacemos productividad, no podemos frenar, no podemos descansar, porque hay mucha energía masculina interna.
0: Me acuerdo que ayer estaba volviendo a casa 8:30 de la noche y la llamo a mi mamá y le digo, mamá, recién estoy. Hola, mamá, ¿cómo estás? ¿Qué estás haciendo? Recién estoy volviendo. Y dice, hija, no puede ser, mi amor, saliste a las 8 de la mañana de tu
1: ahí
0: casa.
1: Está.
0: Estás volviendo, dice, a las 8, o sea, hace 12 horas que...
1: Ahí
0: y
1: está.
0: Bueno, le digo, ma, ¿y de dónde te pensás que viene la cultura del trabajo? Le digo, vos laburabas en el colegio 40 horas cátedra.
1: Ahí está.
0: Y criabas 3 hijos de la misma edad. Mi papá no hay trabajo que no haya hecho, o sea, y bueno...
1: Hizo todo.
0: Hubiesen sido un poquito más vagos como para que yo por hubiese entendido otra cosa, pero bueno. Los dos hermanos de Cáncer...
1: Mira...
0: que somos los más grandes, tenemos una cuestión laboral muy impresionante.
1: Muy
0: sí.
1: Bueno, hay
0: que,
1: mucha...
0: Que lo que hablaba, ayer justamente hablaba esto con mi mamá.
1: Bueno, ahí está.
0: En las horas de laburo, decís, qué extremo.
1: Ahí está. Esa es una Venus que está, no está siendo receptiva. Es una Venus que en vos se activa, se retrograda, ¿sí? Naturalmente.
0: ¿Una Venus?
1: Claro, porque Venus es recibo. Venus, ¿vos has visto alguna vez una flor corriendo a una abeja?
0: Ay, me encanta esa. Me encanta la de la abeja. No,
1: bueno,
0: nunca.
1: Es un ejemplo muy claro entre Venus y Marte. La abeja es la que se mueve y va polinizando.
0: Sí.
1: La flor simplemente tiene que expresar
0: existe.
1: Su belleza. No es que nos vamos a quedar quietas.
0: Estaría faltando la belleza. O trabajarlo un poquito más. Si como flor solita, me voy a cagar de hambre.
1: No, pero sí la conciencia. Claro. De receptividad, de recibo.
0: Bueno, viste que yo soy bastante flor soy bastante flor.
1: Sí.
0: Porque a mí me pasa de sentir eso. Como que siento bien. Que las cosas llegan. Y yo simplemente existo.
1: Ahí está.
0: A mi manera, a mi forma, con las cosas buenas y malas, pero tratando de amarme y respetarme.
1: Ahí
0: en
1: está.
0: Todas las etapas que me toque. Y van llegando cosas. Así como vienen abejitas,
1: también llegan moscas.
0: Llegan mosquitas. Y también se van abejitas. Uh-huh. Y también se van mosquitas cuando le tiro un insecticida, alguna cosita a la planta.
1: Exactamente.
0: Que son el insecticida presentado por... Atería.
1: Exacto. Shus. Aceite esencial de limón.
0: Dale, tiraban abejitas con eso. Pero es buena la de la flor. ¿Qué quieres ser? ¿Flor o abejita? ¿O podemos ser las dos?
1: Podemos ser las dos. Porque la flor, que es esa energía femenina, la flor tiene que hacer un laburo de la hostia interno para poder expresar toda esa belleza. Fíjate vos en la fiesta, voy a poner el ejemplo porque muchas de las que están escuchando probablemente estuvieron en la fiesta.
0: Sí.
1: Y alguien te hizo una pregunta y te dijo, Orne, ¿de dónde sacaste a estas chicas? Esto del tarot y la astrología, la Sabri, la Ari, ¿viste que te hicieron esa pregunta? ¿De dónde sacaste? ¿Dónde las buscaste? ¿No te acordás?
0: Pero bueno, no importa. Sí.
1: Bueno, eso lo contaste vos.
0: Seguramente.
1: No, si mentiste.
0: Esa es mi memoria, tranquila. Sos Doris.
1: Sí. Bueno, vos dijiste eso.
0: Sí, sí.
1: Che, Orne, qué bueno esto. ¿De dónde sacaste a esta chica? Y vos dijiste, no, yo no la fui a buscar. Llegaron a mí.
0: Ah, bueno, soy la florcita.
1: Ahí está.
0: Si soy una flor, ¿qué flor soy?
1: ¿Qué flor sos si sos una flor?
0: ¿Qué flor soy? No empiecen con los comentarios, no empiecen.
1: ¡Flor de no!
0: No, eso no. No seamos guarras que están lazaditas con la radio en la farmacia. Y yo quiero que la gente que esté escuchando la farmacia pueda escuchar tranquila y las chicas no se pongan incómodas ni nada. Así que no digamos cosas inapropiadas para que podamos ampliar un poco el público, porque si no vamos a... Pero yo estoy entre que soy una flor, una hortensia.
1: Ajá.
0: ¿No son esas redonditas?
1: Sí, esas redonditas, son bellas.
0: Aparte porque empiezan con O.
1: Exacto.
0: Entonces yo
1: con H así. Igual.
0: Jódeme.
1: Claro, tiene
0: Hortensia
1: un H.
0: ¿Hortensia con H?
1: Hortensia, sí.
0: Descartada. Toda la vida estuve
1: equivocada. Bueno, orquídea sí, es sin H.
0: ¿Y la orquídea es bonita?
1: Es preciosa, la orquídea.
0: La voy a googlear.
1: La orquídea, es la flor de manual para explicar la adaptación biológica.
0: Me gusta la orquídea.
1: Es increíble la orquídea.
0: Media rarita.
1: Sí.
0: Tiene como que a simple vista parece común, pero cuando te acercás le encontrás una cantidad de cosas.
1: Podés encontrar rostros, podés encontrar animales, porque ellas, claro, imagínate que tienen que atraer al insecto, al artrópodo, que les va a ayudar a polinizar.
0: Yo no quiero atraer artrópodos. No estoy en esa.
1: No, bueno, pero sí. Sí, atraes.
0: No quiero atraer artrópodos, porque los artrópodos son la de las patas y a mí no me gusta, es una impresión.
1: Te da impresión. Sí, bueno, pero para la planta es lo que le significa su
0: alimentación.
1: No, su reproducción, o sea, es lo que la va a perpetuar.
0: Claro, la que le va a dar continuidad en la vida.
1: Claro, porque viene con la parte masculina, las gametas masculinas, nos biologizamos un toque.
0: Un montón.
1: Ahora.
0: Bueno, me gusta, escuchen. 41 minutos de las 10 de la mañana. Vamos a meter una pausa y cuando regresemos
1: seguimos explicando
0: toda esta cuestión, así que quédense con nosotros. En el link abajo van a tener para poder hacer la pregunta, de acuerdo, van dejando el signo, van dejando toda la data y hacen la pregunta necesaria, ¿sí? Para que podamos jugar a través del Gaia Sky, ¿sí? Dicho esto, ladies and gentlemen, metemos pausa y ya volvemos.
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0: que no quería, siempre dije que no quería ser la que apareciese cantando en un programa en vivo. Y fíjense.
1: A vos.
0: Lloró, lloró.
1: Si no lo hiciste, si no lo has hecho, lo estás haciendo o lo vas a hacer.
0: O lo voy a hacer. Sí,
1: palabras de mi padre.
0: Bueno, sabias palabras. Alguna vez dije nunca voy a, y mira. No tengo que decir de nuevo, no voy a tal cosa.
1: No.
0: Nunca.
1: A abrirnos a las infinitas posibilidades.
0: Exacto. Never in the life. Los Caballeros de la Quema y hace un ratito Molotov. Nos metimos, pusimos en un mood.
1: Me puso.
0: Nos pusimos en un mood maravilloso, digno de esta interacción que estamos teniendo hoy. Ya retomamos el vivo en las redes sociales, bánquennos un ratito. Mientras tanto, quiero compartir con vosotros un mensaje muy lindo que tiene que ver con las chicas del CECI, las mujeres empresarias, ¿sí?, que están preparando una fiesta este sábado 17 de octubre en Constitución 846. Celebran... ¡Ay! ¿Cuánto es XB?
1: 15.
0: Me mató. 15 años de trayectoria. Imagínense. Una,
1: o ay, sea, el cumpleaños.
0: Son los 15.
1: ¡Qué hermoso!
0: Son los 15. Chicas, van a ir. Me imagino que va a ser todo vestido.
1: Aparte, y esas fiestas son maravillosas.
0: Bueno, una cosa, bebidas libres hasta la medianoche, con vino, cervezas, aperitivo, lo que quieran. En la cena, escuchen esto. Tabla de fiambres, sándwich de miga variedad, empanaditas de carne y las veggies, brusquetas, shot de queso crema, cazuela tibia de osobuco al disco y sanguchitos de ternera y cerdo desmechado. Y después sin tac, empanaditas y pisetas. Así que ya saben. En la trasnoche, 2 vouchers por persona para consumo de barra.
1: Ah, mirá, ¿sí? Copado.
0: 70.000 pesos el valor de la tarjeta. Es joda esto, ¿eh? Es fiestuchi. Aparte
1: han laburado lo que vienen laburando esas mujeres.
0: Vienen trabajando maravillosas, así que les mandamos un beso muy grande. Sí, sí. Le quiero mandar un beso muy grande a Paula Antonella Vilches, que es quien se ha puesto en contacto, que forma parte de la comisión también. Le mandamos un besote gigantesco. Y ya le dije que les pasamos propuesta en breve,
1: sí,
0: para ver si las chicas se pueden sumar, las mujeres empresarias, a la comunidad intensa, lo cual sería brutal.
1: Y gran trabajo realmente que están haciendo. Bueno, Paula acá ya ha estado
0: bonita,
1: a
0: ya la
1: pleno.
0: Hemos cansado.
1: Ella fue la que me asesoró en toda mi imagen.
0: Mira cómo te revoleas cuando...
1: Ay, sí. Sí, porque me ayudó a esto, ¿ves? Esto, Ari, el hombrito. Mostrá el hombrito, Ari, mostrá tu cuerpo. Entonces, bueno, nada. Realmente...
0: Bueno, gran avance.
1: Están haciendo un gran trabajo las mujeres empresarias en Río Cuarto y son las que han abierto, ¿sí?, el camino. Hace 15 años que vienen trabajando.
0: Qué
1: que realmente...
0: Che, 15 años.
1: 15 años, sí.
0: Es una cosa
1: en un mundo muy de hombres.
0: Claro.
1: Estaba solamente...
0: No dejo de pensar en mis amigas que son ingenieras también, cómo también se hacen su lugar en el mundo de ingenieros, que también hasta el día de hoy termina siendo en cierta forma un espacio bastante más relacionado al hombre.
1: Exactamente, sí, totalmente.
0: Para no decir un espacio machista, porque por ahí ponemos en tela de juicio la conducta o el comportamiento de todos los hombres que habitan ese espacio.
1: Claro, no.
0: Pero
1: no,
0: es algo cultural más que
1: no,
0: todo.
1: No, es cultural, pero bueno, esto de que tienen ese lugar, nada, a mí me parece algo increíble, maravilloso, y que
0: bonitas
1: lo sigan haciendo y bueno, y que festejen estos 15 años, realmente.
0: Bueno, vayan anticipándose con las tarjetas, busquen Mujeres Empresarias en las redes sociales y van a tener ahí el contacto. ¿Y quién te dice que en cualquier momento terminamos nosotras ahí con las mujeres empresarias?
1: Sí, me imagino astrología, el Gaia Sky en el CESIS. Quisiera ver eso.
0: Sí, pero escuchá, si las chicas ya te han puesto todas las fichas en algún momento.
1: Sí, son unas genias y han estado súper, súper ahí compartiendo. No sé si ahí en ese lugar, pero sí, ellas han estado presentes con Gaia Sky, han estado presentes en el lanzamiento de Gaia Sky.
0: Bueno, no lo descartamos.
1: De la mano de Paula Antonella, o sea que ella ha sido la que ha... Ella está en el área de comunicación y ahí como
0: y ahí
1: que digita y acomoda y
0: bien.
1: Conecta.
0: Bien ahí.
1: Muy
0: bien
1: pleno.
0: Ahí. ¡Vamos, Vilche! Bueno, ya saben, este sábado se viene la fiesta de las mujeres empresarias. En el CESIS. Así que vayan a buscar la información. Qué cerquita se nos hace y qué ajustadita tenemos la agenda, porque si no hubiese estado bueno que también se lleguen a al estudio, ¿sí? Claro. Que ahí se puso a disposición. Ya vamos a ver cómo lo podemos llegar a hacer. Pero bueno, lo importante es que le compartimos esta información. No queríamos dejar de hacerlo en el día de la fecha para darle rosca, manija y difusión a esta propuesta tan linda que tiene que ver con esta fiesta que se viene, los 15 años de las mujeres empresarias del CESIS, que van a festejar este sábado, ¿sí? A las 21 horas en Constitución 849. Dicho esto, cambio rotundo. Ay, cómo te cambié la... Qué tapada tengo la nariz.
1: Respira.
0: Tengo muy tapada la nariz. Respiro,
1: toma.
0: Entraba en crisis. Se ponía re heavy. Mientras entramos en crisis, ¿eso qué? Guarda, ¿no? ¿Qué es? ¿Uno solo? Toco ahí.
1: Ahí.
0: ¿Y qué hago?
1: Ponete la nariz.
0: Ah, queda toda la... Mientras ingiero estas esencias... No ingiero nada.
1: Nada se ingiere.
0: Tranquilícese.
1: Pero tu cerebro está captando.
0: Mi cerebro va cachando. Tengo información del señor Jonathan Santiago Boriglio, que acaba de mandar su material, así que le damos play. Dale, bonito. Bonito, era Borito. Dale, Borito, con toda la data. Buen día, bello. ¿Borito? Are you there?
2: Hola, Orne. Buena mañana, hola, jueves, para vos, para toda la comunidad de Mañana Intensa. Acá estamos en esta semana, bueno, inestable, con lluvia, con cielo gris, poniéndole colores al cielo a través de la información deportiva, a través de Tirando Deportes en lo que está sucediendo esta semana, a través de este 15 de octubre, con muchas novedades que tienen que ver, por ejemplo, con lo que está sucediendo con la Copa Córdoba. El equipo Nelson Tomás continúa haciendo historia. El representante de la Liga Regional del Departamento General Roca consiguió una nueva clasificación anoche al superar a Complejo Deportivo en una definición desde los 12 pasos tras un partido aguerrido, muy peleado, 1-1 fue el empate en los 90 minutos. Se definió desde los 12 pasos. El encuentro que se disputó en Justiniano Pose y de esta manera, bueno, avanza este equipo y se ilusiona con enfrentarse nada más y nada menos a Talleres de Córdoba en los cuartos de final, instancia que estaría prevista para el próximo 28 de octubre. También tenemos que hablar de muy buenas noticias, en este caso de Atenas de la ciudad de Río Cuarto, que venció a los Andes y se metió en los cuartos de final también de la Copa Córdoba. Sportivo Biblioteca Atenas consiguió anoche una gran victoria en su estadio al derrotar 3-2, como le decíamos, a los Andes de Córdoba por la tercera fase de la Copa Córdoba. Bueno, con este resultado avanzó a los cuartos de final, donde deberá visitar a otro gran cordobés. Hablamos del Pirata, hablamos de Belgrano. Bueno, con un equipo donde hubo un mix de jugadores, tanto de inferiores como algunos también que bajaron del equipo de el Federal A, así que muy buenas noticias también para Atenas de la ciudad de Río Cuarto. Pasamos, damos vuelta a la página, hablamos de la Liga Regional de Fútbol de Río Cuarto en el cierre de la fecha número 14, Acción Juvenil, que le ganó por goleada 3-0, fue el resultado frente a Ateneo Vecinos. De esta manera, bueno, la institución, el Aurinegro Vecino, se mantiene en la novena posición con 18 unidades. Gran triunfo de Acción Juvenil de General Deza, que también en el cierre de lo que ha dejado en la fecha número 14, ganó su clásico de la ruta 158 frente a Ateneo Vecinos por 3-0. Ya en las próximas horas, seguramente mañana, estaremos repasando también lo que va a suceder en una nueva fecha de la Liga Regional de Fútbol de Río Cuarto. Pasamos y hablamos de Estudiantes Negros, tocamos el fútbol femenino, que recuperó la cima y sigue firme el torneo clausura Elsa Fernández del torneo femenino. Cada vez, bueno, se acerca el cierre de lo que es la fase regular y la disputa por los primeros lugares se va intensificando, y en la Copa de Oro tenemos que decir que Estudiantes Negros volvió a quedarse en lo más alto luego de conseguir una nueva victoria y el empate de Atenas, mientras que en la Copa de Plata la lluvia obligó sin dudas a reducir la programación y solamente pudieron disputarse dos encuentros. De aquí en adelante, bueno, todo lo que vaya sucediendo en materia clima, en materia Bueno, lluvias se irán postergando y algunos partidos se irán también desarrollando entre semana. La información que tiene que ver con lo que está sucediendo, con algunos encuentros entre semana y también seguramente ya Orne y audiencia estaremos en contacto en las próximas horas para adelantarles todo lo que va a suceder el fin de semana y los encuentros que se vienen previstos para estos días. Hasta aquí toda la actualidad a través de Tirando Deportes. Visiten tirandodeportes.com.ar y también a través de nuestras redes sociales @tirandodeportes. Buen resto de jueves para todos.
0: Gracias, Borito, por toda la data siempre. Cinco minutos de las 11 de la mañana en todo el territorio argentino. Ya estamos en vivo de nuevo a través de nuestras redes sociales, @intensasiempre, para que se puedan sumar al vivo y así hacerle ya las preguntas a Marcheta, que está listísima con el Gaia Sky. Como buena leonina, ¿ayer era leonina?
1: ¿De repente? Mirá como ya estás integrando.
0: Escúchame, como buena leonina, no sé si tenés mi carta por ahí.
1: Sí, acá. ¿Revolution o Natal?
0: Vamos a la Natal. No sé, si me vos que sos la que... Bueno, quiero arrancar yo con algunas preguntas. No sé si la tengo que hacer como completa, ¿no?
1: Lo que vos quieras.
0: Yo, mirá cómo bailo, qué vergüenza, qué necesidad. Yo estoy sintiendo como que, si bien el camino ya está armado, aparecen algunos obstáculos. Y creo que estoy pudiendo con... Pero bueno, en el mundo laboral más que todo, cómo viene el asunto... Quiero ir por ese win.
1: Vamos a ir por ese win. Antes de tirar el Gaia, sí, quiero decirte algo. Hoy, jueves,
0: morirás
1: 15 de octubre.
0: En 3, 2.
1: Poneme el rayo, voy a andar armando el rayo.
0: Ah, ok, lo debo andar armando por acá hoy. ¿Dónde está mi trueno?
1: El trueno.
0: Debe andar por acá porque ayer le di rosca. Tengo el vidrio roto. Acá está.
1: Bueno, no estamos anunciando tormenta.
0: No, no se asuste, señora.
1: Sí, es muy importante. Hoy jueves 15 de octubre se pone directo Plutón en Acuario. Sí, eso es como, ¿qué es eso?
0: ¿Qué bueno, sí, no sé.
1: Plutón en Acuario, recordemos que los últimos 20 años estuvo en Capricornio y hizo estragos en todo lo que tenía que ver con sistemas establecidos. Sí, fíjense que hoy la educación ya no es lo que era, hoy el sistema económico ya no es lo que era, hoy el sistema tecnológico cambió completamente, bueno... Cuando Plutón entra en Acuario, ¿sí? Se estuvo retrógrado desde mayo hasta ahora. Entonces, muy para adentro, muy evaluando si tu lugar, ¿sí?, en los grupos sigue siendo el lugar que te corresponde. Esto de siento que me está superando ciertos momentos o en más en la cuestión laboral que estoy sintiendo esto, tiene que ver con esta revisión interna también de si ese grupo, si esa experiencia sigue teniendo sentido para este momento de tu evolución. ¿Me explico?
0: Sí, me re llega.
1: ¿Te llega esa información?
0: Sí, sí.
1: Es eso, porque Plutón en Acuario viene a decir, che, este grupo, ¿querés seguir manteniendo esto? Porque hay que avanzar, porque se pone directo. Entonces viene una transformación, viene una innovación, viene nuevos grupos, nuevas formas, nueva comunidad, nuevo. Entonces, ¿querés seguir? Porque es como un lastre cuando se... Es como,
0: sí,
1: esto
0: como
1: que
0: ya estás arrastrando algo.
1: Exacto, como un grillete que vos decís, che, esto ya me está arrastrando. Este grupo de amigos ya me está complicando. Este grupo de... El grupo de los scouts.
0: Este proyecto ya
1: está,
0: laboral.
1: Este ya. Proyecto ya estoy sintiendo...
0: Este cargo, este rol.
1: Así. Exactamente, entonces Plutón directo, hoy se pone directo, o sea, wow, que hoy se ponga justamente, por eso estamos charlando también esto de Venus retrógrado, Mercurio va a retrogradar, se va a hacer un en el cielo, eso lo hablamos la semana que viene o lo hablamos mañana, porque hay
0: no,
1: mucho.
0: ¿Qué se va a hacer en el cielo?
1: En el cielo se va a hacer lo que se llama un Venus Star Point, es muy fuerte, es como...
0: ¿Qué es un Venus Star Point?
1: Cuando el Sol se junta con Venus. ¿Sí? Cuando el Sol se junta con Venus es un como un punto estrella, ¿sí? Una gran estrella en el cielo.
0: Como cuando sacas el cajero.
1: Exacto, es como clic, clic, clic, exacto. Pero está retrógrada Venus, entonces es como vamos a con toda la fuerza limpiar el sótano, a ponerle luz ahí y a tener esas conversaciones con nosotras mismas primero, con nosotros mismos, para después poder ir a un vínculo más sano. Estamos en Libra ahora, que tiene que ver con los vínculos, por eso la estamos sintiendo tan heavy.
0: Re heavy.
1: El tema es que si perdemos mucho tiempo echándole la culpa al otro o poniendo endemoniando a la otra persona que me hace, claro, que me controla.
0: Eso creo que terminó.
1: Exacto.
0: Ese capítulo del me hacen.
1: Bueno, pero está por lo menos la víctima.
0: En mi caso, no claro. sé. No voy a hablar por todos los demás, pero espero que los demás estén pudiendo también como que ya apropiarse de la historia, ¿no? Sí, uno elige en cierta forma.
1: Exactamente.
0: Todo bien con las demandas y las necesidades que tenemos, pero bueno, también tenemos recursos y tenemos que saber aprovecharlos o por lo menos investigarlos un poquito más y decir, bueno, yo necesito esto para sobrevivir, bueno, no es la única forma.
1: Bien, y negociar, porque de eso se trata.
0: Porque somos gente, somos mujeres de negocios.
1: Exacto.
0: Somos mujeres, somos CEO.
1: Exactamente. Del mundo emocional, sos la dueña de tu negocio, ¿sí? Entonces no dejes... No reprimas eso, pero tampoco culpes al otro de que es el culpable de
0: o el
1: tu
0: responsable,
1: malestar
0: claro.
1: O el responsable. Es como, che, para, ¿qué parte he dado yo? ¿Qué he contribuido yo para que vos hayas hecho eso y a mí me haya impactado de esta manera? Eso está ocurriendo ahora que estamos en Libra, ¿sí? Todos los que tienen Sol en Libra, Ascendente en Libra o Luna en Libra, está moviéndose esto vincular. ¿Y por qué pongo tanto énfasis en entender sí o sí a esa Venus retrógrada en Escorpio? Porque en breve estamos entrando en la temporada de Escorpio. Y si entramos con este dolor, y si entramos con esta victimización, y si entramos con esta manipulación oculta, nada, la vamos a pasar mal. Nuestro cuerpo, nuestra biología va
0: needs.
1: A... Exacto. Entonces, por eso jodo tanto con esto de...
0: Nunca mejor dicho.
1: Sí, perdón. Nunca mejor redensa, dicho. Intensa,
0: estás
1: literal.
0: Estás intensísima con esto. Yo ya no sé qué...
1: Mañana me va a frenar. Mañana me va a frenar Boneto.
0: Mañana Boneto te baja la intensidad entre 2
1: y 1. Me baja. Y
0: acuérdate que ella trabaja la ansiedad en la mujer, así que, ¿sabes qué?
1: Totalmente.
0: Saca.
1: Claro, pero esa ansiedad, ¿cuál es? Y que no estás viendo, que en realidad te has, muchas veces has usado... tu energía para manipular, tu energía para controlar, ¿sí? Y después no, vos sos el malo, vos sos la culpable, vos sos... O sea, guarda
0: es
1: ahí.
0: Es como poder ver las cosas que no... Que las que no hicimos bien.
1: Exacto, internas. Revisar ese sótano interno, ponerle luz, que es el sol, ¿sí? Ese sol con Venus, que es decir, che, iluminemos esta parte.
0: Iluminar.
1: Y Mercurio, que va a retrogradar.
0: Sí.
1: Junto, todo eso en Escorpio. Entonces, chan, animate a tener esa conversación. Y ahí quiero hacer esta salvedad también, si estás en pareja o si estás sola.
0: Porque, ¿quién, yo? ¿Cositas mías? Eso.
1: No, la audiencia en general, las intensas o los intensos. Pero
0: tóquese.
1: Pero en tu caso, vamos a tu caso, con tu carta natal acá. Si esto... ¿No?
0: Sí,
1: me
0: sí.
1: Mira como no. Diciendo, no, ¿qué vas a decir?
0: No, dale. Ah,
1: ¿le
0: no,
1: doy?
0: Sí.
1: ¿Te haces cargo? Dale.
0: Sí, me la banco, dale. Sí, se cortó. Sí. ¿Se cortó todo?
1: ¿Se cortó?
0: Se cortó tu
1: espuma. No hay más nada.
0: No, sí, por supuesto. Yo I'm ready.
1: Bien. Es importante.
0: Pero no preguntes muchas cosas.
1: No, ni nombres ni nada.
0: No.
1: Pero no, sí.
0: No, nada.
1: Yo solo puedo hablar de mi tapir.
0: Claro, lo único acá con papel es el tapir. El tapir y el enano.
1: El tapir
0: y el gnomo.
1: Manetti.
0: No podemos andar entrando en detalles. Acordate que estoy un poquito más expuesta.
1: Claro, sí, totalmente. Bueno, pero ¿por qué esto de...?
0: Pues aparece LAM, me hacen los recortes LAM y me sacan...
1: ¿Qué es LAM?
0: LAM de chusmerío. En Buenos Aires.
1: Ah, los ángeles.
0: Ángel de Brito, toda esa gente.
1: Ah, yo pensé que era Lan, que es el chakra.
0: No, mi amor.
1: Dije,
0: no.
1: Qué shanti no. Que está. Digo, se pone Lan.
0: No, vos sí aprendió algo.
1: Claro, de red.
0: en todo este tiempo aprendió. Bien. No es el lang. No, es el lam. De que tienen información de puterío, básicamente.
1: Ah, mirá.
0: De la vida de en Buenos Aires, que bueno, básicamente allá.
1: Vos sabés que yo tengo ganas de hacer eso acá, con
0: acá
1: Río
0: en Río Cuarto. No.
1: Chusmerío astrológico.
0: Ah, bueno, astrológico, sí.
1: Sí, sí, pero decir, che, ¿vos sabías que el intendente tiene
0: ascendente?
1: ¡Claro!
0: ¡Ah, está bueno! Bueno,
1: y
0: ¿qué significaría eso?
1: ¡Claro! No, nada malo, nunca.
0: Porque si no, empiezo a traerte famosos si vos le haces la carta acá en vivo.
1: Eso, a mí me
0: bueno,
1: parecería,
0: no hay ningún problema,
1: increíble.
0: Porque son todos del team.
1: Totalmente. Alguien de la audiencia. Decir, che, a ver, elijamos una,
0: y viene,
1: vamos a ver
0: y
1: tu carta.
0: Y le hacemos todo el análisis acá.
1: Así.
0: Me fascina.
1: Pero así de una, ¿sí? Y viendo, y como hago en el consultorio, en realidad,
0: claro,
1: como hacemos.
0: La misma del consultorio, solamente
1: la misma
0: que acá.
1: Dinámica.
0: Me encanta. Me gusta mucho la idea, así que sí, pensémoslo y elegimos una.
1: Lo craneamos.
0: La invitamos cual celebrity y la presentamos como si fuera...
1: Obvio, porque va a ser su momento. Tiene que estar dispuesta a recibir.
0: Sí, sí.
1: Pero bueno.
0: A que te pase lo que me está por pasar acá.
1: En este instante.
0: En este instante. A que te pregunten, pero puntualmente...
1: ¿Cuántas veces?
0: ¿Cuántas veces? Ay, mira, ya estoy...
1: ¡Oh!
0: ¿Nos vamos a un corte?
1: ¡No huyas!
0: No, me la voy a rebancar. ¿Qué? No, me quedo
1: acá. No, pero
0: acá.
1: Sí en esto de ver, decir, bueno, a ver, si estoy sola, si no tengo pareja, porque es muy vincular lo que está ocurriendo ahora.
0: ¿Cómo sería eso?
1: Muy vincular, que está muy asociado a tus vínculos, muy asociado a tu pareja, tu novio, tu ex, tu futuro novio, tu pareja con la
0: que,
1: o sea, lo que sea.
0: ¿Lo que lo dicen los astros esto ahora?
1: Es lo que está ocurriendo porque el sol está en Libra.
0: Ah, y Libra son los vínculos.
1: Libra es...
0: O el otro.
1: Exacto, es ese vínculo par. Es socio-socia, ¿sí?
0: Bien.
1: Es el matrimonio o la pareja, el novio, la novia, ¿sí?
0: Bien.
1: Esa, por ejemplo, un vínculo societario que se haya podido armar, bueno, se desarma, ¿sí? Por ejemplo.
0: Bien.
1: ¿Sí? Ese vínculo par, ¿sí? Entonces, por eso es muy vincular y todo lo estamos... como limpiando o atravesando a través de esto, de la pareja, del vínculo, de esa socia, de ese socio, ¿sí?
0: Bien.
1: Entonces, diferente es, si estás solo y no tenés pareja, ¿sí? ¿Cómo atravesar este momento? Limpiando las anteriores. ¿Viste que esto de Venus retrógrado vuelve el ex, como re trillado? No es eso. Es, si estás solita hoy, si no estás en pareja, revisá ese dolor, esas heridas, ese comportamiento tuyo que manipuló, que controló.
0: La herida.
1: Exacto, la herida de esos vínculos.
0: Bien.
1: Busca el factor común. Los otros días en el consultorio lo hemos estado trabajando mucho este último mes, así increíble.
0: Está como el boom ahora de eso.
1: Muy, muy. ¿Por qué? Porque la biología está pidiendo que se limpie eso. ¿Sí? No es una cuestión de que a mí se me ocurre hablar de esto. Es la biología, el cuerpo mismo, las células están pidiendo esa desintoxicación de comportamientos erráticos, de comportamientos tóxicos. Entonces, agarra el novio 1, una hojita, novio 1, novio 2, novio 3, novio 4.
0: Un árbol genealógico.
1: Exacto, y puntos en común, pero no el otro, lo que me hizo. Ay, porque este me hizo esto, este me engañó.
0: Lo que se está repitiendo.
1: Vos internamente, ¿qué hiciste ahí? ¿Cómo te comportaste de esa forma? ¿Por qué? Porque la pareja nos sirve de proyección para ver nuestras propias heridas, ¿sí? ¿De qué te está protegiendo?
0: Jamás me senté a hacer eso.
1: Sí, bueno, es clave. Somos vínculos, la vida es vínculo.
0: Jamás me... Sí, alguna noche en alguna partusa con amiga empezamos a anotar en un papel cuántos cada una.
1: Claro, sí, pero ¿para qué?
0: No.
1: Ese es el punto.
0: Lo hicimos por...
1: ¿Para qué?
0: Que le mando un besito a mi amiga ganadora con 17.
1: ¿17 en una noche?
0: No, loquita, pará. En total, las personas con las que habíamos tenido intimidad.
1: Ah, eso es un montón. Bueno, todo eso está
0: guardado. 22, perdón, 22.
1: Bueno, todo eso está guardado en su... Energéticamente está guardado en
0: su... Yo no
1: su
0: sabía
1: espacio.
0: Si aplaudir o abrazarla. Estaba como en duda, ¿no?
1: O alejarte.
0: O sea, no comes en esta mesa con todas nosotras.
1: No, eso es como...
0: Andá a bañarte en sal 3 días y volvé.
1: Con el dedo íntim, dale tu dedo íntim. Para
0: le
1: limpiar.
0: Doy las cremas, los geles que me ha pasado Marchetta de Just.
1: Claro.
0: Y después volvés. Pero bueno, una amiga que ha tenido un recorrido.
1: Bueno,
0: variado.
1: Ahí. preguntarle. Eso fue
0: el máximo refresh de decir, che, a ver, ¿quiénes pasaron por...? Pero yo lo pienso desde otro lugar. ¿Y quiénes han ocupado un lugar en este corazoncito, pienso yo, por ejemplo?
1: ¿En ese corazoncito de abajo?
0: En el mío. En el mío, porque nunca fui del nada.
1: Ok.
0: Yo no digo que esté mal ni nada. No, a mí no. Siempre tiene que haber un... como que los mimos, el cariño y la emoción tiene que estar involucrada.
1: Bien.
0: Soy demi... ¿Cómo se llaman los que si no hay emociones, no...? ¿Demisexual? Hay para todo ahora, tenemos que interiorizarnos.
1: Sí, pero es para ponerle más nombres al no hacernos cargo también.
0: Estoy más perdida que la miércoles. Por eso. Pero bueno, básicamente en mi caso no es como lo casual. Claro. Claro que eso.
1: Exacto. Bueno,
0: ¡una vez!
1: ¡Alguna vez que te comiste ahí!
0: Bueno,
1: ves, a mí eso, pero... yo eso, por ejemplo, nunca lo tuve. ¿Por qué? Porque todas mis limitaciones y mis creencias, ¿sí? Me decían que eso no estaba bien. Que claro. No. O sea, que iba a ser... puta, que aparte primero pensar en decir...
0: lo tiró.
1: No, sí, perdón. Pero bueno, son todas las cosas que han estado guardadas.
0: Son las terminologías que lamentablemente
1: están.
0: Son estigmas.
1: Está eso. Está. Nuestro inconsciente, individual, están esas palabras. Entonces nuestra sexualidad siempre ha estado teñida de eso. Yo hoy, por ejemplo, me estoy sintiendo... Fíjate, me pongo como ejemplo y te pongo a vos en tu caso, que es muy diferente a esta chica amiga que tuvo 22.
0: Sí, 22 personas con las que intimo.
1: Claro, exacto. Bueno, ahora con 42 años que estoy empezando a sentir y que me siento moria, aparecen justamente esto de la puta.
0: Eso es Venus retrógrado. Inconsciente.
1: Exacto, porque es inconsciente. Expresar mi sensualidad, expresar por qué.
0: ¿Pero ya se siente con culpa o ya limpio?
1: Y ahora limpio, pero bueno.
0: Que en realidad es una conexión con la energía femenina, la seducción, la herramienta que por ser simplemente mujer tenemos.
1: Exacto, el cuerpo. Ustedes imagínense, vamos a 11 años, por ejemplo. Me pongo yo pero no porque hay autorreferencial, sino porque, a ver, te cuento...
0: Porque tengo data para.
1: Exacto, o sea, estoy hablando de Venus retrógrado y de las heridas que nos llevan a vincularnos para el culo como tóxicamente porque la he pasado. Claro. ¿Sí? Entonces, 11 añitos, una nena, cuerpito, dos gomas, así de este tamaño.
0: Ah, claro, vos pasaste por toda la situación de haber tenido pecho grande.
1: Exacto, entonces imagínate, con 11 años, las emociones de una nena de 11 años, hombres que ven a una mujercita de 1,50 m con el cuerpito chiquito y dos gomas gigante, imagínate la sexualización que yo experimenté. Claro. Entonces, ¿qué pasó? ¿Qué captó mi cerebro? Mi cuerpo es un problema. ¿Por qué? Porque atrae a los hombres. Y que atraiga a los hombres, puedo sufrir un abuso. Fíjense, Venus. Eso es Venus. Mi sexualidad, mi cuerpo, mi disfrute. Y esto, expuesto, es un peligro. Porque puedo ser agredida. ¿Sí?
0: Sí, muy casi animal.
1: Muy animal. Muy así animal.
0: De supervivencia.
1: Exacto. Hoy está todo mucho más donde los hombres se cuidan. En ese momento, hace 30 años atrás, no existía el cuidado. Entonces el tipo se frenaba en la bicicleta, adelante se masturbaba, o sea, un montón de cosas muy tremendas.
0: Ay, qué zarpado.
1: Sí, bueno. Entonces mi cabecita...
0: Qué increíble que hayamos en aquel entonces naturalizado esas conductas,
1: sí,
0: ¿no?
1: Que ir pasando y que te toquen la cola.
0: Súper, claro, en el boliche era lo más...
1: Con una nena, pero pensemos en una nena de 11 años.
0: Claro, sí, una locura.
1: Todas las que están escuchando, todas las que estamos, hemos tenido 11
0: ¿alguna
1: años?
0: Situación.
1: Hemos tenido una infancia.
0: Sí.
1: ¿Qué captó mi...?
0: En donde estas cosas que hoy parecen una locura, o que son, gracias a Dios, penadas...
1: Exacto.
0: Antes eran habituales.
1: Pero todo eso está guardado en nuestro inconsciente, en nuestro sistema nervioso. Entonces, ¿qué pasaba? En mi casa es, no, Ari, no salgas con esa remera, porque esa remera es muy apretada.
0: Claro,
1: ¿sí?
0: se muestran los muchos... Exacto, entonces... pecho, va a provocar...
1: Exacto, vamos a cuidarte, Ari. Es un poco de cuidado. O sea, mis amores, mi madre y mi padre hicieron...
0: Lo que
1: mejor
0: pudieron.
1: Que pudieron, pero claro, mi cerebro que dijo, mi cuerpo es un problema. Mi cuerpo puede generar problemas.
0: Sí, me pone en riesgo.
1: Me pone en riesgo, porque aparte he visto salir corriendo a mi papá a cagar a trompada a un tipo.
0: Ah.
1: Sí, para que se den cuenta cómo Venus queda guardada en el sótano y después nos vamos relacionando. Entonces, claro, yo no voy a ir a un boliche a exponerme y a estar con un hombre. Mi cabeza, mi sistema es hombre igual peligro.
0: Ah, ya lo, claro, lo queda como registrado.
1: Estoy
0: así.
1: Estoy súper exponiéndome.
0: Sí,
1: yo,
0: sí, sí.
1: Con esto.
0: Pero está, esto, por ejemplo, es lo que se trabaja si fuese en un día al consultorio.
1: Exacto, pero es para.
0: Hasta que se llega, ¿no? Imagínate todo lo que tienen que ahondar hasta llegar a semejante descubrimiento.
1: Esto es un trabajo personal mío.
0: Claro.
1: Para que hoy yo.
0: Estás exponiendo la tesis, básicamente.
1: Estoy exponiendo tal cual.
0: Esta es la tesis Marchetta.
1: Exacto,
0: la tesis Marchetta, de tu proceso de autoconocimiento, ¿sí? Todo esto lograste ir develando e investigando en relación a por qué hoy sos como sos,
1: exacto,
0: sentís como sentís y actuás como actuás.
1: Mi vinculación con el deseo, mi vinculación con la sexualidad, mi vinculación con los hombres, mi vinculación con el dinero. Fíjense,
0: ¿y lo del dinero dónde entra acá?
1: El valor personal.
0: Bien.
1: ¿Sí? El valor personal. Sí, tiene que ver, es la energía, es de abundancia, energía.
0: ¿Cuánto
1: de abundancia,
0: valgo? ¿Cuánto
1: exacto
0: vale mi existencia?
1: Exactamente, pero esto, ¿y qué capacidad tengo yo para recibir la vida si tengo miedo? Claro. Si vivo con miedo, si mi cuerpo es un problema. Imagínense que yo me vine a vivir acá y ahí empezó mi aumento de peso. Empecé a transformar mi cuerpo para que no fuera atractivo.
0: Bueno, yo eso lo entiendo también. Lo entiendo porque me pasaba en un contexto en donde se valoraba más lo físico, ¿no?, que la profesión en sí. Uh-huh. Entonces, tendría que terminar de develar bien, uh-huh, cuál fue el juego que hizo mi psiquis en ese momento, pero tengo más que claro que hay un cierto consuelo en el sentido de decir, bueno, a ver, no soy una persona que hoy tiene un cuerpo hegemónico, hoy, ni que en el paso del camino fui la más vista físicamente, pero tengo la certeza de que siempre para mis trabajos he sido elegida por mi capacidad y no por mi apariencia.
1: Exacto, vos
0: y también
1: potenciaste.
0: Vi sufrir a personas cercanas, mujeres cercanas, muy
1: con
0: bellas.
1: Cuerpos hegemónicos.
0: En donde eran 100% cosificadas. Ay. Y seleccionadas y elegidas por su apariencia física y no por las terribles profesionales de la hostia que eran.
1: Exactamente.
0: En mi mundo estoy hablando, ¿no?
1: Totalmente.
0: En el mundo de los medios de comunicación, en el mundo he visto que se naturalizaran en espacios el acoso.
1: Tal cual, así.
0: De autoridades.
1: Sí. O vos llegaste ahí porque tenés esas gomas.
0: Exacto, entonces como que ahí pienso lo del cuerpo. ¿Y cuál es mi único, como diciendo, che, y en todo eso? No, bueno, mirá, lo que estás viendo, o sea, bien, acoso acá no, y tampoco me eligieron porque estoy buena.
1: Exacto.
0: Entonces, como
1: pero
0: que
1: fíjate
0: el papel que juega el cuerpo ahí también.
1: Claro, pero fíjate vos cómo potenciaste tus recursos mentales, creativos, ¿sí? Como todo, vos potenciaste esa parte porque la otra parte física no te era.
0: No, me iba a cagar de hambre. Si exacto era por la apariencia, olvídate.
1: Por eso, vos utilizaste otro recurso. Yo también, la inteligencia.
0: No sé si la inteligencia en mi caso, pero por ahí la cuestión actitudinal, la más que.
1: Yo inteligencia.
0: Matemáticas soy. Bueno, pero las inteligencias no son todas. Puedes tener alguna, inteligencia emocional o.
1: La mía era
0: el intelectual.
1: Claro, muy intelectual. Era la bochita en la universidad, claro, la que se hacía todos los resúmenes, la que.
0: Bien, ese sea, era tu rol.
1: Claro, entonces. Incluso hasta me operé, me saco. O sea,
0: ¿te sacaste, fíjense, el pecho?
1: Sí. Fíjense cómo.
0: ¿Dónde
1: era,
0: lo dejaste?
1: Ahí quedó. 2 kilos, imagínense.
0: ¡No! ¿Cómo no me lo guardaste? Bueno, a ver.
1: Después
0: sabía.
1: Cagué porque me vi la panza. Dije, la puta madre.
0: ¡Sorpresa!
1: ¡No! ¿Y eso dónde estaba? Claro, con mansa goma no me la veía.
0: ¡Surprise! Ah, vos pensaste que había superado una y entró otro.
1: ¡Y ahí caí!
0: No. Ella pensó
1: sí.
0: Con esta la había solucionado,
1: no,
0: y se
1: no,
0: encontró con otra sorpresa más.
1: Ahí es donde el trabajo interno tuvo sentido, que no era sacarme teta, que no era ponerme ropa ancha, que no era no tener novio ni transarme a ningún pibe. No, era amarte.
0: Nada más. Escucha, Marte, tirale hierba a esto. Mira lo que es, el río.
1: Está bueno igual, probá.
0: Sí, lo voy a tomar, pero ponele, tirale.
1: Bueno, no, ahí estamos al aire. Yo ya no me levanto más como antes que me levantaba.
0: Ya entendía ella.
1: Entendí que no me puedo levantar.
0: Ahora entiende. Escucha, tenemos gente con preguntas. No sé si nos vamos a poner a laburar. Son las 11:30 ya, 11:28. Escuchen, vamos a meter una pausa más para seguir acompañando a nuestros sponsors que hacen posible que estemos divagando y compartiendo historias que seguramente llegan a más de uno. De hecho, tengo un par de mensajes que voy a compartir en un ratito. Para quienes todavía no dejaron su pregunta para el Gaia Sky, 358 4-38-59-97. Le mando un beso a Bari que dice, no me puedo imaginar a Marchetta en pedo descontrolada.
1: Ah, Bari.
0: Sí, imagínatela.
1: Miren.
0: Te la podés imaginar. Hermosa.
1: Es hermosa Bari.
0: ¿Ese es desierta?
1: Ciertas curvas,
0: me encanta.
1: Mirá lo que es. Aparte, amo.
0: Me encanta, lo mejor está por venir.
1: Lo mejor está por venir.
0: Ay, qué linda que está, me encantó.
1: Muy bello.
0: Es muy linda.
1: Gracias, Bari, te amo.
0: Un besote grande, qué genial.
1: Las cosas que tiene, por favor, vayan a ver.
0: Ciertas curvas.
1: Ya vamos a hacer el... En algún momento.
0: No nos quiere, en el fondo, para mí, Barisucci ya está como que lo dilata porque tiene miedo que le destrocemos algo ahí. Me da la sensación. Porque ya es mucha de vuelta que nos da. Ya le dije, escúchame,
1: pero...
0: Bari, no nos querés decir, si a mí no me querés, decímelo de una.
1: Pero
0: nos contó que se está reorganizando, está con muchas cosas, porque llegan las temporadas nuevas y está con todo eso.
1: Y las cosas que hay, la belleza, por favor. Así que bueno, para la fiesta ahora, la próxima que tengamos.
0: Que creemos que es el viernes 13.
1: ¿El viernes 13 ya tenemos fecha?
0: Y está casi confirmada. Estoy cerrando algunas cuestiones en relación a cuánto va a ser el valor de la tarjeta esta vez.
1: Bueno, pero para que ya se vayan preparando.
0: Pero muy probablemente sea el viernes 14.
1: No, viernes 13 o sábado 14.
0: No, viernes 13. Los sábados no están disponibles, pero yo los sábados de ahora, fin de año, yo tengo evento.
1: Estoy
0: complicadísima de ahora en más los sábados.
1: Claro.
0: Creo que me queda un sábado de acá hasta fin de año.
1: ¿En noviembre? No.
0: De acá hasta fin de año.
1: Ah, de acá a fin de año, un sábado libre.
0: El último evento es el 20 de diciembre.
1: Wow.
0: Sí, yo me dejo la agenda para
1: bueno, me tapo un sábado. Estaría un buenísimo un sábado tipo sunset.
0: Ah, está re loquini ahora. Le pintó. Bueno, escuchen, metemos pausa y volvemos en un ratito. Seguimos en la transmisión en vivo, arroba intensa siempre. Ahí nos van a encontrar. Volvemos con las preguntas que dejaron para el Gaia Sky. Ya les dije, volvemos. Banquen, no. Vamos como el mate y volvemos.
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2: Eso es como un regreso, tipo, si tuviésemos que concretar un regreso, that's the way, con este tema es un regreso en formato desfile. Me voy al WhatsApp de Intense FM. Y tenemos varias intensas e intensos que están ya preguntando. Mirá qué razón tiene Camila, al final jamás giraste el Gaia. Bueno, Camilucci, no nos estés vigilanteando.
3: No, Camilucci.
2: Dale, Camilucci, sácate la gorra, Camilucci. Pero nos charlamos todo igual. No gire el Gaia, pero tuvo mensaje. Me dio para que tenga marcheta.
3: Hay mucho para.
2: Hay mucho material.
3: Ven un retrógrada, es para charlarlo.
2: Una banda, metimos.
3: Para profundizar.
2: Rindió la tesis, marcheta,
3: claro,
2: prácticamente.
3: Le expuse mi vida.
2: Abrió alma, abrí mente y corazón.
3: Teta.
2: Literal, sacó pecho. Le puso el pecho a la temática. ¿Y a ustedes no les parece suficiente?
3: Claro.
2: No, chiquis, no.
3: Les he abierto mi alma.
2: Colabórenme con Marcheta, que lo ha dejado todo sobre el escenario.

0: Hermoso. Erika, que está, ¿no está en San Martín de los Andes ella?
1: No, Erika está en San Martín de los Andes, creo. Y Brenda está en Buenos Aires.
0: Bien.
1: Y Camila está en Uruguay.
0: Ah, se acuerda todo de ella. No, yo no hay manera que me acuerdo. No me acuerdo mi segundo nombre ya a esta altura. Bueno, tengo una pregunta para hoy. Necesito claridad, saber qué camino tomar. Hoy dejo entrar la palabra compañía.
1: Ahí está. Mirá así cómo que, bueno, se va sanando.
0: Bueno, pero quiere que giremos el Gaia.
1: ¿Su nombre?
0: Ella es, en este caso, es Erika.
1: Ah, Erika.
0: Es Erika. Erika que le mandamos.
1: Es la Erika.
0: Es la Erika, ¿no?
1: La Erika.
0: Que le mandamos la limpa, que nos haga la limpieza acá.
1: Cierto,
0: que cosas hermosas.
1: Gracias.
0: Igual
1: Erika,
0: nos pegaste una sacudita linda.
1: Sí, porque
0: también
1: después me purgué la vida, mi amor, así que.
0: Yo entera Marcheta. Y nos aparecieron algunos personajes vampiros energéticos.
1: Sí, totalmente.
0: Se dejaron ver, digamos. Mostraron ahí la lacra.
1: Pero acá como entran también se van y reafirmo y reafirmamos juntas, arrancamos el programa diciendo
0: chao,
1: volá que no vas a poder.
0: No hay cabida acá,
1: no
0: mi rey.
1: Hay cabida. Te cuadrito.
0: No. Tereme, no, bancame en esta.
1: Bancame en esta.
0: ¿Qué hay para Erika?
1: Erika, querida de mi corazón, fuego, mucha energía en el cielo.
0: Bien.
1: De fuego.
0: Mira qué lindo.
1: De potencia. De excitación, conecta con tu autosatisfacción.
0: Ah, la mando.
1: Sí,
0: bien.
1: Ahí.
0: Bien, me gusta que esté usando sinónimos.
1: ¿Viste?
0: 11:46.
1: Claro, autosatisfacción.
0: Acordate que está la señora que va a comprar la farmacia y está puesta la radio a todo volumen.
1: Claro, bueno, pero ellos tienen granos. ¿Te acordás que dijeron granos en el ano?
0: Sí, lo dijeron literal.
1: No pasa
0: nada. No estamos diciendo nada, lo dijeron tal cual.
1: Y a esa señora también que está escuchando, autosatisfacción. Si no tienen.
0: Si le chocó el tema, es por algo.
1: Es por algo. Bien. 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
0: Aproveche.
1: Con soja para liberar estrógenos y lubricar, ¿sí? Muy bueno, pero Erika, esta apertura que estás teniendo para la compañía es porque has hecho un hermoso trabajo con tu propio valor, ¿sí? Por eso esto de la autosatisfacción es porque ya ocurrió, está ocurriendo o tendría que ocurrir para, ¿sí? Pero sí, conectar con eso y con tu vocación. Es como a veces eso, satisfacete de lo que haces, de lo que sos, de lo que tenés, para que quien llegue a tu vida sume, aporte y eleve lo que ya has creado con todo tu potencial. La compañía o suma o resta. Uno elige. Bien. Si nos movemos desde la herida, nos va a restar. Si nos movemos desde este amor personal, desde esta autosatisfacción, nos va a elevar. Y esa es la compañía que hoy te está esperando. Una vocación incluso, una compañía que te eleve.
0: Ahí la tenemos. ¿Eh? Ahí tenemos para Erika, que está escuchando.
1: Y le tiene que gustar su mente, le tiene que gustar la mente de esa persona.
0: Okay.
1: Tiene que tener conversaciones que a ella la exciten.
0: Bien, que como la imagen de esa besando el cerebro.
1: Exactamente, muy acuariano. Eso es muy acuariano. Así.
0: Amo.
1: Tal cual.
0: Sí, hay muchas personas que hoy, bueno, gracias a esas personas hemos copulado, ¿no? Porque de no ser así, creo que todavía estaríamos esperando que alguien valore algo más que el aspecto físico.
1: Exactamente.
0: Gracias a Dios esta gente existe.
1: Tal cual.
0: Quebrado. Le damos un changüí para que nos pueda responder algo si llegó a escuchar. Espero que sí. Le voy a Ay, no le puse el corazoncito. Yo había implementado algo que ante el caos del WhatsApp, cuando le estamos haciendo la devolución, ay, ella le estamos.
1: Muy bien. Sí.
0: Le pongo un corazoncito para que esa persona sepa que estamos hablando de ella en ese momento. Y esta vez me olvidé.
1: Bueno, Erika, pero vos sabés que
0: pero
1: ya...
0: está escuchando, está escribiendo.
1: Ahí está.
0: Está escuchando a Erika, que nos tiene que preparar todo para que vayamos a hacer la noche de qué mensaje está lista para recibir hoy. Ah, ¿quería hacer ruido?
1: Tic, tic, sí, muy bien.
0: Gracias por el mensaje, son genias, dice.
1: Bonita.
0: Erika, yo no hice nada. Básicamente asentí con la cabeza, pero no. Sí me viene el mensaje de que sos la embajadora ya de esta noche que nació en Recuarto, pero se expande a todo el país. Y vos tenés tu tarea ahí en San Martín de los Andes, tu hija en Buenos Aires y la amiga de tu hija en
1: Uruguay.
0: En Uruguay. Así que vayan haciendo las gestiones, busquen
1: cerquita
0: un lindo
1: de
0: salón.
1: Montevideo.
0: Vayan armando todo, que tenemos que viajar para allá a hacer la noche de astrología, tarot y humor, en aquel sector. La parte del humor sería la que me toca a mí también.
1: Que sí, sí. Y es más,

0: A ver, invitamos a Erika, invitamos a Brenda, que si el 13 de noviembre hacemos la
1: Ay, qué
0: fiesta,
1: lindo que
0: se
1: sería.
0: vengan.
1: Qué lindo que
0: Ojo al
1: sería.
0: piojo, mirá.
1: Qué lindo sería que se puedan venir.
0: Mirá qué loco, porque está viniendo gente de la zona a la fiesta. Había gente de la zona que vino a la
1: Sí,
0: fiesta.
1: porque es una propuesta distinta, diferente y está buena. Y las personas que estuvieron la pasaron re bien, entonces, obviamente esas personas van a estar y van a venir
0: Y un
1: personas
0: ambiente
1: nuevas.
0: súper cuidado.
1: Eso es lo lindo
0: Sí.
1: también. Pero la pucha, que
0: ¡Ah!
1: vale la pena estar vivo.
0: ¡Oh!
1: Bueno, hola chica. Ah, no, este es otro.
0: Vamos.
1: Gracias a vos, Erika, y andá gestionando el espacio para que vayamos con el evento allá en a San Martín de los Andes, que además siempre quise ir, a filmar el video de Lali, Ego, ahí en el puente. Que no es este, claramente. El que digo de Lali es un lento.
0: No conozco nada de Lali.
1: ¿No escuchaste Ego? Por tu ego, ego. Lo vamos a ver.
0: A ver, ¿cuál es?
1: A mí me encanta. Dramático, por supuesto.
0: Ah, por eso. El otro día me enteré que Miénteme, ese es de Tini.
1: Es de ti.

0: pero había un Frozen ahí, unas notitas parecidas.
1: Y puede que haya algo similar. Este lo firmó en San Martín de los Andes.
2: Ah, mira.
0: Bueno, vamos.
1: Lo único, tenemos que ver cómo consigo los harapos que tenía puesto ella, que no son similares.
2: ¿Ah, sí?
1: Y bueno, hay un vestidito, hay unas flechas, hay un puente que cruza corriendo.
2: Ah.
1: Y ahí como que cruza ese puente y deja la tormenta atrás. Logra superar
2: esto.
1: Todo ese vínculo.
2: Ah, mirá qué copado, bien. Bueno, ahí está.
1: A ver, básicamente estuvo envuelta en un vínculo tóxico,
2: claro.
1: Y logró salir de ahí.

0: este lo filmó el San Martín de los Andes.
1: Bueno, ahí vamos.
0: Es el que yo quiero ir para allá, ¿entendés?
1: Hacer y nos ponemos esa ropa.
0: Bueno, eso lo tenemos que debatir.
1: ¿Es muy de polémica la ropa?
0: No.
1: ¿Es muchos metros de tela?
0: Y para nosotros capaz que sí, para mí olvídate. Tienen que agarrar la bandera, esa que hacen de que el récord Guinness, para que me dé una vuelta. Yo si sigo así, estoy a nada que el Google Maps me catalogue rotonda.

0: su cara, Marchetta. No, Boneto.
1: No, Boneto, Marchetta. ¿A esta no le gusta Boneto?
0: No, porque es lento.
1: Ah, no, pero me parece que este sí.
0: Este capaz que le guste,
1: sí,
0: ¿no?
1: Sí, este sí le gusta.
0: Porque con los lentos tiene problemas.
1: No, ¿sí? Tiene drama con el dramático.
0: No se lleva bien con el drama.
1: Paz Martínez, José Luis Perales.
0: No, pero Dios bendiga esta generación. Bueno, frenemos porque no puedo. Me quedo con el fuego, bueno, tu ego y me repierdo. Y tenemos gente que pregunta y son las 11:54
1: sí,
0: ya.
1: Vamos.
0: Me pasa por encima la vida.
1: Vamos, bueno, que a las 2 ya tengo turno.
0: No, que claro, le mandamos un beso muy grande a los que están consultando. Voy de vuelta al WhatsApp, que se ve que están todos bastante sucios, hoy van todos al WhatsApp. Hola chicas, ¿cómo están? Yo también quisiera saber qué dirección tomar en una situación en particular que prefiero no decir. ¿Puede ser?
1: Sí,
0: por supuesto que sí. No hace falta que tires la data, pero ya tu pregunta está girando en el Gaia Sky en este momento.
1: ¿Tu nombre?
0: Name, Lu.
1: Bien.
0: A ver, Lu. No tiró ni signo, nada, Lu.
1: Está entre... No quiere perder su libertad.
0: Bien.
1: Necesita priorizar su libertad.
0: Bien.
1: Pero está entre lo que quiere y lo que desea y lo que debería. Está en el medio en esa decisión. Y estaría bueno... que pueda revisar un poquito la imagen de hombre que ella tiene.
0: Bien.
1: Por ende, la imagen de papá.
0: Okay.
1: ¿Sí? Pero tiene que ver con eso como que está muy arraigado en ella. Y está entre esto es lo que quiero y deseo, y esto es lo que debería ser. ¿Sí? Y en jaque, en el medio, está su libertad y sus ganas de abrirse al mundo. Sus ganas de conectar,
0: expandir.
1: De expandirse, de decir, che, yo tengo esta idea para compartir, no, pero no, esto no, no, porque los hombres de mi familia decían que estas cosas eran de lo que sea. O sea, ahí ver la imagen
0: como que
1: de
0: la
1: hombre.
0: Opinión del hombre entra ahí,
1: exacto,
0: muy fuerte.
1: Exacto, exacto, y ella está perdiendo libertad. Entonces, recupera ese valor propio.
0: Hay una canción que dice, estoy perdiendo a tu lado.
1: Ah, bien.
0: Bueno, nada, eso. Ese es mi aporte.
1: Una que se me acaba de venir con ella, que es, su nombre era,
0: o Lu.
1: Lo dijo, Lu. Como tu rostro, como si necesitara una exfoliación profunda.
0: Bien.
1: De vos misma. O sea, yo hago este rito en realidad, hago este acto con Sol Pérez, en esto de que cuando ella me hace la limpieza, que hace un dermonos.
0: Venís como una adolescente.
1: Claro, que vengo como esa adolescente que me ven, porque ella me hace como esto, como una exfoliación muy profunda que saca todas esas células muertas del rostro.
0: Yo la nariz tengo una banda.
1: Bueno, es increíble lo que hace. Entonces,
0: che, la quiero ir a ver.
1: No,
0: mujer.
1: Es glorioso. Sinceramente, como labura
0: escribo,
1: Sol Pérez en universo, en espacio universo. Pero esto como acto psicomágico, como un acto de decir, che, quiero sacarme esas células viejas, esas creencias viejas que me impiden ser yo misma. Por eso vi lo de la imagen exfoliante, porque es como que necesitas salir con un nuevo rostro, con vos misma, con tu originalidad, ¿sí? Sacate lo muerto, sacate lo viejo, limpiate la cara.
0: Bien,
1: ¿sí?
0: La pegate una refresh.
1: Exacto, eso. Porque es lo que te hace ser única. El cuerpo es todo igual, pero es el rostro lo que te hace ser única. No sé si eso te hace sentido, Lu, pero fue ver tu rostro haciendo ese mega derma planning.
0: Ay, amé dermaplaning.
1: Dermaplan. Bueno, no sé si se llama así. Sol Pérez es la
0: deja
1: que sabe.
0: Deja de inventar cosas.
1: No, pero
0: después...
1: sí es un derma algo que te saca, que te
0: sí,
1: saca todo.
0: Derma es.
1: Sí.
0: Porque es piel.
1: Pero no sé si es planning, si es planing, si es plavin.
0: Plavin, blublim.
1: Bueno, Sol
0: Giblim.
1: Sabrá qué es.
0: Sol, su chilina.
1: Pero sí
0: si
1: esa,
0: la tenemos que ir a ver.
1: Eso de liberar. Limpia, saca esas células muertas, todas esas creencias, esas ideas.
0: Fuchi.
1: Y animate a ser vos.
0: Fuchi.
1: A mostrarte tal cual sos. Eso te va a dar verdadera libertad.
0: Tómalo vos.
1: Ah, okay.
0: Tómalo, mientras tanto yo te leo otra de las preguntas.
1: Dale,
0: bueno, a Lu le mandamos un besote muy, pero muy grande. Voy con Sofía. Sofía es de Virgo, ¿sí? Ascendente en Leo. Ah, tiró toda la data,
1: bien.
0: Sofía. Y está entre dos historias de amor. una que finaliza y no logra soltar del todo, y otra que la llena de esperanzas, pero no le da certezas, o sea, no le da seguridad. Ala, nos tiró el mapa, nos hizo un mapa conceptual. Conceptual, chicos, perdón, ya a esta altura estoy como... Recta final, 11:59 en la República Argentina. Mirá la cara de Marcheta. ¿Qué pasó con Sofía? No me asustes.
1: No, Sofía, el tema es que si vos seguís necesitando imperiosamente la necesidad de que te vean, de que te aplaudan, de que te reconozcan, de que te valoren, de que te validen, de que te... toda esa necesidad, ¿sí? Y en esto de que se respeten tus formas, ¿sí? Esa estructura es como tu gran dolorcito, poder liberarte un poco, ¿sí? De eso, liberarte un poco de que las cosas tienen que ser a tu forma. Entonces, estás pasando de un vínculo...
0: Se me hace que sos bastante hinchapelota, Sofi.
1: Estás pasando de un vínculo a otro y fíjate para qué.
0: El aporte.
1: Bueno, pero bien.
0: Permiso, voy a hacer mi lectura de Shanti Orne. Sofi, claro. Se me hace que sos como insoportable. Si no es como vos querés, no es. Y estás como... Para un poco. Me tiraste la mierda con la novela, te digo.
1: Y guarda porque...
0: Una mujer, dos caminos. Primero date seguridad a vos. ¿Qué le querés le pedís la seguridad al nuevo que viene? Viene alguien.
1: Exacto.
0: Está como que no quiere perder firmar, nada.
1: Firmar.
0: No hay seguridades. La seguridad te la tenés que dar vos. Y la seguridad tiene que ser la seguridad de que, en el caso de que las cosas no salgan como vos lo esperabas, puedas acompañarte aún así en ese proceso. Esa es la única seguridad que tenemos que tener como seres humanos. Que no nos vamos a abandonar ante las cosas que no salieron como esperábamos. Que no nos vamos a dejar caer. La única seguridad que tenemos que tener es esa, que cuando las cosas no salgan como nosotras deseábamos, como nosotros queríamos, no nos dejemos estar y no nos abandonemos, no nos castiguemos, no nos hostiguemos, y por el contrario, tratemos de salir aprendiendo Ay, algo Dios, de esa exacto. situación.
1: No pasamos nada, de un vínculo igual. al otro vínculo, y vos decís,
0: no
1: pero...
0: pasa nada. Tal el que cual. No arriesga no gana, como dice el dicho, puede salir bien, puede salir mal, puede no salir... Todas las opciones son válidas. Queda en vos ver de qué manera arriesgarte y aparte uno no tiene nada dicho. Puede que ahora pruebe con este chico nuevo y de acá a un año vuelvas con tu primer amor, el anterior. ¿Y quién dice que eso está bien o que está mal? Si es lo que ambos eligen.
1: Exactamente. Pero sí darle como una cierta estructura y una maduración. Como madurá. Madurá esto que está... repitiéndose patrón tras patrón, bien escorpiano, recordemos que charlamos sobre Escorpio y esto de volver a repetir, vuelvo a caer en la crisis, bueno, elevate, ¿sí? Pero maduración, está pidiendo maduración.
0: Sofía, a vos, Orne, con la novela te tira la mierda. Olvídate. ¿Sabes cuál es la única diferencia, Sofi? Que vos, posta, te la estás viviendo la novela.
1: Claro.
0: O sea, vos te la estás viviendo, lo mío es mental. Pero vos te estás entre dos historias, en la que se va, que no sé cómo se va, el que viene,
1: claro.
0: Todo lo que me espera. Yo que estoy acá en el medio, confundida, redoblándome entre la sábana, entre que risas y lloro, porque no sé. Vos se la estás reviviendo.
1: Te la estás viviendo.
0: Vos te la estás viviendo completa. Y encima me imagino que los chabones deben estar, o lo que sea, que uno que te escribe, que no te escribe.
1: Porque se me hace que es preciosa encima.
0: Debe ser, sí. No tiene foto. Entonces, te la estás viviendo. Créeme, porque. Está bien. Qué sé yo. Pero bueno, sí. Voy a bancarse los trapos.
1: Sí. No, por
0: la
1: eso
0: novela
1: si yo,
0: tiene su precio.
1: Si deposito todo mi valor y toda mi alegría y toda mi felicidad en el vínculo, el que se va o el que viene, es lo mismo, porque seguimos repitiendo figuritas. Figurita repetida no llena el álbum. Y son los patrones los que se repiten, no las personas.
0: Me siento
1: patrones.
0: Absolutamente perdida.
1: Ahí está. Sí, por eso, amor. Porque está buscando en otro. ¡Contrate!
0: Sí, estás poniendo mucho a la expectativa afuera y me parece que es una idea también para esquivarte.
1: Escucha lo que pone la... ¡Qué bonito!
0: Llegó la dramática. Llegó la reina del antidrama. Sáquenla de acá. Sáquenla.
1: ¡Chau!
0: Acá apareció la guandrama. Están hablando de Orne, Bonet. ¿Cómo te
1: no,
0: tengo,
1: no, pero le está dando eso? Cátedra. Le está dando cátedra a la otra dramática.
0: Pero escucha, ¿estoy aprendiendo o no? Ya estoy tirando como como diciendo que no lo re bien como me estoy portando el drama. La única diferencia es que Sophie se está viviendo el drama completo ella. O sea, posta se está viviendo un novelón, tiene dos amores, dos.
1: Sí, está en el medio perdida.
0: Que deja, el que viene, el que me da, el otro, este me da seguridad, pero ya no es lo que quiero, y este me da intriga, y la seguridad. Y,
1: ¡ah!
0: Y está ahí. Entre mi realidad. Y hoy no quiero hablar con ninguno de los dos, me voy a dedicar a mí, quiero ir con mis amigas. Y le escribí toda la noche, le taca, taca, taca, taca, uno al otro. Da. Fotito a uno, fotito al otro. No sé qué quiero.
1: Vívame sin miedo ahora,
0: que sea una vida. Estás pasando bomba, Sofía. Estás pasando genial.
1: Dale, encontrá a tu
0: Pero
1: Sofía.
0: Eso choca, en algún momento choca.
1: Sí, ya está. Por eso está perdida, porque encontrarse con ella es como siempre ha puesto un poco en el otro. Entonces, dale, hermano.
0: Todo afuera.
1: Claro, la salida es hacia adentro.
0: No sé si reír o llorar. Las dos cosas, y bueno, y como lo mismo, no sabes si uno o el otro. No es un momento de saber, claro, es un momento de sentir.
1: De última, dale a los dos.
0: Bueno, eso siempre es debatible. A ver, porque volvemos a lo mismo. Acá no se trata de los otros dos muchachos.
1: No, es tuyo.
0: Acá se trata de sentir, pero de sentirte. No de sentir en comparación al otro.
1: Exacto.
0: Sentirte vos, de decir, che, pero ¿realmente quiero seguir viviendo desde el vínculo con el otro o...? No sé, ¿a qué te dedicas, Sofi? ¿De quién sos si no estuviesen estas personas ahí tironeándose por tu amor?
1: Ay, me encantó eso. ¿Quién sos?
0: Estoy como loca. ¿De qué se trataría la novela tuya, la novela de tu vida, si no estuviesen estos dos hombres peleando por tu amor? ¿Eh? Yo te lo tiro así.
1: Hermoso.
0: No, estoy como loca. Es que aparece bonito y a mí me...
1: Ay, te excita.
0: Me excita.
1: Te excita.
0: Me excita como la del...
1: Me excita.
0: Así que, mira, pensé que habían entrado a la radio, pero es una serie.
1: Pará, porque hacemos.
0: Pero la serie no es la mía, la que está viviendo la serie, que se la está viviendo, pero como una diosa, es...
1: Es Sofía.
0: Bueno, dice, al final me han hecho reír una cantidad. Sí, dice, bueno, ahí está.
1: Cámbiame la música, puto.
0: Estoy bastante reticente a la introspección.
1: Ahí está.
0: Bueno, me gusta el léxico que estás manejando, Sofi. Se ve que no sos una persona alejada. Primero porque dijiste introspección, o sea que...
1: Ya es un montón.
0: Ya a algo te estás dedicando, algo leíste en tu vida.
1: Bien.
0: Reticente no es un término que utilice cualquier persona, así que, Sofi, hay algo ahí, además de una damisela haciéndose la... Y es Virgo, ¿no? ¿Dijo?
1: Sí.
0: Virgo, no, ascendente en Leo.
1: Claro, sí.
0: Hartante sos, Sofía. Sos
1: no,
0: hartante.
1: No, pero sí, Sofía, aprovechá este momento hasta el 20. ¿Viste?
0: Soy hartante.
1: ¿Viste? Sí, ya no, me lo imagino.
0: Ya lo sabíamos. Que aproveche que...
1: No, que el 23-24 entra el retrógrado de Mercurio, entonces está bueno que haga esa conversación con ella misma. Sus para qué. ¿Para qué fue, Juan? ¿Para qué fue? ¿Para qué? ¿Para qué vuelvo a repetir ese patrón? ¿Para qué? ¿Qué gano? ¿Cuál es la ganancia de esa del drama? Que siempre lo que hacemos, siempre hacemos la misma pregunta. ¿Qué ganas con esto?
0: ¿Cuál es tu beneficio secundario?
1: Exacto. ¿Cuál es el beneficio de este caos?
0: Ay, bueno. Dicho esto, no, ahora no exploten el WhatsApp que nos vamos. Son las 12:07. Se me calman. Estamos muy ajustados con el time. Cámbiame la música, me pone. ¿Cómo me gusta que me mandones? Me gusta que Boneto.
1: Y yo Boneto dije que te gustaba la de ego.
0: No sé si le gustará, nos tendrá que decir. Hay una cantidad de mensajes en el WhatsApp, los vamos a guardar para mañana. Mañana se junta esta bestia de Ariadna Marchetta con la otra bestia de Boneto, mezclan el tarot y la astrología y te pegan un chirlazo en la frente previo al fin de semana para que vos te quedes con algún...
1: Tecleando.
0: Y te quedas tecleando ahí o con algún material como para trabajar. Sofi dice, gracias, chicas.
1: Gracias, sí, Sofi.
0: Gracias, Sofi.
1: Confía en vos.
0: Menos, Sofi. Menos un poquito. Menos la novela. menos, porque te hace la dolida, pero en el fondo estás pasando la bomba. Entonces, menos de esa novela, menos. Y más foquito en usted, que hay potencial ahí, claro, menos novela. Mañana nos reencontramos con tarot y astrología. Ari, gracias por todos los productos de Juice que mostraste hoy.
1: Sí.
0: Mostrame de vuelta el boticario ese, de los bichitos. Ay, ya que veía bichitos. Mostrámelos a la cámara.
1: Sí, está todo lo que es...
0: ¿Dónde conseguiste los imanes? ¿Se compran?
1: No, eso me compré la plancha porque es el que usamos en el consultorio.
0: ¿Se compran planchas de imán?
1: Claro.
0: ¿Dónde se compran?
1: En la papelera, ya te traigo.
0: ¿En una papelera se compran planchas de imanes? Sí, me encanta. Sí.
1: porque esto los tengo en el consultorio para que cada persona pueda trabajar con su carta natal y mover la astrología viva. No es claro. información que reciben, sino que la persona. Ahí.
0: No, pero no sabía que se vendían planchas de imanes.
1: Sí, sí, sí. Todo es con...
0: Me gusta para fotos o cuadritos.
1: Exactamente.
0: Estoy muy deco últimamente.
1: Bueno, ahí eso me parece que es metálico.
0: Eso de abajo sí, porque yo ahí manejo todo el tengo un...
1: Y bueno, ahí debe poder...
0: Para los que están preguntando ahí qué sería, es un almanaque mensual que tengo, o sea, es como una agendita mensual que se borra con fibra y yo le pongo ahí lunes, exacto, tal cosa, martes, tal cosa. Sí, pero claro, pega...
1: Exacto. Pega muchos sponsors, mucho está viendo, mucho.
0: Bueno, esa es la idea.
1: Mucho.
0: Esa es la idea. Y... Bueno, mostrame el boticario, que me quiero ir con eso, porque me mata de amor esa cajita. Sí, sí. Es muy de vieja chota, una cosa de
1: sí,
0: lata,
1: sí, pero
0: ¿viste?
1: Esto, ¿sabes cómo ayuda a calmar todo el estado de ansiedad, de la sensación de depresión, sí?
0: Mira.
1: Es como... No sé si ahí se ve.
0: Sí.
1: Pero esto, conectar con los aceites esenciales. Y esta semana está todo en oferta, lo que es aceites esenciales.
0: Bien.
1: Puros. Entonces, es una forma, hacer aromaterapia es tan sencillo como hacer un splash. Y eso el sistema nervioso captó.
0: Ese olor.
1: Esa molécula terapéutica y baja, tranquiliza. Sí, entonces... No dramaticemos.
0: ¿Qué sirve para la ansiedad y para dormir? Preguntan acá.
1: Lavanda, la que pusimos primero.
0: Ah, con razón me pintó el bajón.
1: Exacto,
0: ahí.
1: Exacto, sí, por eso relajamos. Sí, está bueno.
0: Acuérdate que nosotras dos, cuando entramos en modo ahorro de energía, es porque se viene un quilombón la otra semana.
1: Sí, ah, sí.
0: Bueno, pero no, ya activamos, creo.
1: No,
0: ya levantamos.
1: Estamos bien.
0: Ya estamos arriba.
1: Estamos bien, pero
0: la lavanda es para bajar.
1: La lavanda es para tranquilizar insomnio, irritabilidad. Ansiedad, mucha ansiedad. Fíjense, ahí están todos los aceites.
0: Hola, buen día.
1: ¿Sí?
0: La banda.
1: Exacto, sí.
0: Ya venía loca.
1: En el consultorio trabajamos mucho. ¿Por qué? Porque estamos justamente la biología, las plantas medicinales es la parte de la tierra que conecta con nuestro cuerpo. ¿Sí? Entonces, siempre vamos a estar utilizando las plantas medicinales a través de los productos para que esa conexión. Y ese entrenamiento y esa evolución y ese autoconocimiento sea lo más amoroso posible.
0: Bien. Bueno, nos vamos a reencontrar mañana el tridente.
1: Nos vemos el trígono. El trígono power.
0: El trígono se reencuentra mañana. Recuerden que tenemos nueva fecha, muy probablemente sea, ya confirmado, el viernes 13 de noviembre.
1: Viernes 13 de noviembre.
0: Muy probablemente, estamos en plenas negociaciones. ¿Sí?
1: Pero vayan ya reservando, vayan armando con sus amigas.
0: Y con el grupo de amigas vayan tanteando, che, parece que se renueva la noche de tarot de astrología. Cómo nos vamos a ir organizando. Así que sería hasta ahora la fecha pensada el viernes 13 de noviembre.
1: Exacto.
0: ¿Ok? Para que ya lo vayan viendo con,
1: lo vayan
0: con tiempo.
1: Y aparte que se van a organizar las mesas de amigas.
0: Claro, sí.
1: Van a ser mesas
0: como,
1: de amigas.
0: Como pasó la vez anterior en el Salón Rincón de Lourdes, ahí que estamos laburando maravilloso con esta gente. Obviamente va a haber unas cositas diferentes esta vez, que fueron cuestiones que observamos la vez anterior y que nos va a servir para mejorar. Por ejemplo, ¿saben cuál es una de las cuestiones que se planteó? La elección de quiénes van a pasar,
1: exacto,
0: a recibir la lectura en conjunto de tarot y astrología se va a elegir a través del Gaia Sky.
1: Exacto.
0: Porque nosotros teníamos un concepto de que no iba a querer pasar nadie, resulta que levantaron la mano todas y la verdad que nos
1: tal
0: cambiaron
1: cual
0: en la idea. Así, quedamos.
1: Claro, dijimos, che, ¿cómo hacemos para...? Bueno,
0: claro.
1: No, ahora va a ser el azar quien elija.
0: Al 100%.
1: Exacto.
0: ¿Sí? Van a tener todos fichas o tarjetitas, sí, que son parte del juego del Gaia, y ahí vamos a saber quiénes pasan a hacer la lectura. 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
1: Impresionante.
0: Digo, de entrada.
1: Increíble.
0: Qué sutil, ¿no?
1: Sí, muy.
0: Muy delicado, muy rico. 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
1: Sí, totalmente.
0: Tenemos que elegir el nombre para esta noche.
1: Sí.
0: No sé si es noche de intensas o solo para intensas. Puede terminar la intensidad ocupando espacio ahí.
1: Sí.
0: Pero tenemos que elegirlo, vamos a debatir, vamos a dar papelitos esa noche, ya un poco.
1: Sí, toquetea. Nos van a ayudar a elegir ese nombre.
0: El nombre del evento, porque de ahí nos tenemos que ir a San Martín de los Andes.
1: Sí.
0: Después nos vamos para subimos a Buenos Aires y de Buenos Aires pasamos para
1: Uruguay. Y hablar que Córdoba está.
0: Y Córdoba, obviamente.
1: Acá, ya. Pero, ya que se empiece a abrir la comunidad para decir, che, a mí me gusta La Bulaya, no sé por qué, la Bulaya aparece y aparece y aparece, así que me parece que ahí se está armando.
0: Bien, sí, nos vamos a ir.
1: Están viniendo al consultorio mucha gente de la Bulaya.
0: Bueno, un besito grande para toda la gente de la Bulaya. Hay gente de cultura o quienes estén trabajando en el mundo holístico que tengan ganas de hacer una noche distinta.
1: Exacto.
0: O una tarde, nos avisan, se ponen en contacto a través de @intensasiempre en las redes sociales, o buscan a Ornella Lorenzoni, o la buscan a Ari, o nos buscan. Sí. La van a encontrar.
1: De algún lado.
0: Hoy es muy fácil ponerte en contacto. Así que lo hacemos. Le mando un beso muy grande a los chicos de Focus Río Cuarto. Ojalá que esta noche nos puedan estar acompañando. La del 14. La del 13.
1: Ah, sí.
0: Sí, ojalá los que puedan. Que ahí los veo conectados. Les mando un besote muy grande. Bueno, nos fuimos.
1: Nos vemos mañana.
0: Gracias, Marcheta.
1: Gracias a vos. Gracias a todos.
0: A todos los intensos que están conectados. Les mandamos este besito. Y nosotros nos retiramos. Seguir la vida. Oh, que estamos más guapas que la mía últimamente. Nos reencontramos mañana cerquita del fin de. Los queremos mucho. Lo eligió. Sale acá. Si sale es porque tiene que salir.
1: Si sale,
0: es
1: dale.
0: Para que bajen. Lo dejo ahí. Pero métanle un adallito con ese vestidito de los 15.

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